voces mayores, Pastor, Normita, Enriqueta, Lucho, Blanquita, y a la voz de todos los tiempos, Senca Martínez.

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3: Como iglesia de Dios, como hijos de un mismo Padre, con las palabras de Jesús, rezamos juntos, diciendo: Padre nuestro que estás en el cielo, santificado sea tu nombre. Venga a nosotros tu reino. Hágase tu voluntad en la tierra como en el cielo. Danos hoy nuestro pan de cada día. Perdona nuestras ofensas, como también nosotros perdonamos a los que nos ofenden. No nos dejes caer en la tentación y líbranos del mal. Líbranos de nuestros males y concédenos la paz en nuestros días. La paz del Señor esté siempre con ustedes. Les bendiga Dios Todopoderoso, Padre, Hijo y Espíritu Santo. Amén.

0: Son las 6 de la mañana, 15 minutos.
1: Temperatura 12 grados. Humedad 86%.
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0: 6 de la mañana, 20 minutos. El saludo cordial a usted que está en sintonía de la radio. La 91.30 en la ciudad de Tarija, Radio Guadalquivir. Mientras que en Yacuiba estamos con la 105.1 Radio Ciudad.
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0: Así compartimos con ustedes el inicio de una nueva jornada. Hoy es martes, ¿no? Hoy es martes y es 4 de agosto del 2026. El buenos días para cada uno de ustedes, el buenos días, el buenas tardes, el buenas noches para cada uno de ustedes.
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0: El saludo fraternal en esta jornada. Ahí hay problemas con el internet, ¿no? Tenemos problemas ahí con el internet demasiado lento. La telefónica, ¿no? La empresa nacional de telecomunicación. El servicio. Está una pena. Bastante lento el servicio. Ahí tenemos problemas para salir a través de nuestras redes. Sin embargo, hicieron algunas modificaciones ahí los amigos de Entel, ¿no? Vamos a estar con todo aquello en este su programa. 12 grados centígrados a esta hora en la ciudad de Tarija. Cielo parcialmente nublado, 25 la máxima, 10 la mínima, la humedad 85% en la capital. Mientras que en Yacuiba se registran 19 grados centígrados, cielo parcialmente nublado, 31 la máxima, 18 la mínima, la humedad 87%.
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0: Muy buenos días, 21 grados centígrados a esta hora en Villamonte, cielo despejado. Máxima prosticada para hoy 33, mínima 20, la humedad 88%.
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0: Mientras que en Entre Ríos se tiene un cielo nublado, ¿no? A esta hora. 16 grados centígrados a esta hora en Entre Ríos. Máxima prosticada para hoy 28, mínima de 16. Humedad del 92%.
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0: Mientras que en Bermejo se registran 18 grados centígrados, cielo parcialmente nublado. Máxima prosticada para hoy 30, mínima de 19, la humedad 88%.
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0: Valle de la Concepción, ¿cómo está en el Valle de la Concepción?
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0: Cielo muy nublado, 12 grados centígrados a esta hora. Máxima prosticada por ahí 26, mínima de 12, la humedad 96% en el valle. Mientras que en Yunchará se registran 2 grados bajo cero, sí, 2 grados bajo cero, cielo despejado. Máxima prosticada para hoy 16, mínima de 3 grados bajo cero o menos 3 grados, la mínima pronosticada hoy en Yunchará cuando la humedad es del 35%.
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0: mientras que en el puente hasta ahora se registran 6 grados centígrados, el cielo está despejado en el puente. Máxima prosticada para hoy 25, mínima de 5, la humedad 62%.
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0: San Lorenzo, hasta ahora, ¿cómo está el San Lorenzo?
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0: Cielo despejado. Máxima prosticada para hoy 26, mínima de 10. A esta hora 11 grados centígrados en San Lorenzo cuando la humedad es del 83%. Y por segundo día consecutivo bajó el dólar, ¿no? El dólar oficial se cotiza en 12 bolivianos con 08 centavos. La cotización oficial del Banco Central de Bolivia para hoy, 12 bolivianos con 08 centavos, la moneda americana.
1: 6
0: de la mañana, 24 minutos.
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0: Presidente Paz. Anoche posesionó a...
1: Que trabaja con honor.
0: Aramayo como ministro de la presidencia y a Huanca en Cancillería. redujo los ministerios. El gabinete ahora es 12 ministros. Eliminó planificación y turismo.
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0: Bajó el dólar, 12 bolivianos con 0,8 centavos para hoy.
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0: 6 de la mañana, 25 minutos, 6 de la mañana, 25 minutos. Vamos al mensaje, a la conciencia para hoy. El hermano Pablo con este su mensaje. La luz se hace gracia, dice el hermano Pablo.
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3: Pinta tus figuras al natural, tal como son, dijo el maestro al alumno. Si son depravados, pinta los depravados. Si pobres, pinta los pobres. Si desdichados, desdichados. Pero ilumínalos con luz radiante, porque la luz se hace gracia. Y el alumno comenzó a pintar su obra maestra, la adoración de los pastores. Esto era allá en Roma, por el año 1600. El maestro era Miguel Ángel Amerigi, llamado el Caravaggio, y el discípulo era Gerrit van Honthorst, joven holandés. El cuadro estuvo colgado por casi 4 siglos en la Galería de los Oficios en Florencia, Italia, hasta que una bomba terrorista lo destruyó. El Caravaggio, catedrático de la pintura, y los hombres de su escuela pictórica se hicieron maestros del claroscuro. Se especializaron en temas religiosos y pintaban las figuras humanas tal como eran en la vida real. Pero de en medio de las sombras surgía una luz que iluminaba y purificaba sus rostros. De ahí nació la frase, la luz se hace gracia. Lo interesante es que esa luz que introducían sobre los rostros ásperos de los cuadros emanaba de la figura de Jesucristo. Casi siempre era Jesucristo el centro de sus lienzos, y la iluminación que irradiaba de su semblante daba vida y energía al rostro más tosco y más feo y más repulsivo. De ahí el dicho, la luz se hace gracia. El hecho de que haya sido una bomba anónima, terrorista, la que dejó el gran cuadro hecho trizas, evidencia la realidad del mundo actual. La violencia ciega, irrazonable, destructiva, no respeta ni arte, ni tradición, ni cultura, ni religión. Pero las copias de ese cuadro y de otros similares de la época barroco siguen predicando el mismo mensaje. La luz se hace gracia. Amigo, en la existencia real, la que vivimos usted y yo en este mundo cruel, Cristo ilumina vidas transformándolas desde adentro. Podrá haber violencia, podrá haber engaño, podrá haber odio, pero el mensaje del Evangelio sigue siendo igual. La luz del Evangelio, la luz de Cristo se hace gracia. Jesús dijo, yo soy la luz del mundo. El que me sigue no andará en tinieblas, sino que tendrá la lumbre de la vida. Jesús puede entrar a la vida más triste, más oscura, más hundida, más miserable, y puede cambiarla maravillosamente en luz. Para eso, amigo, vino Cristo al mundo. Él quiere y puede ser la luz de su vida. Permítame preguntarle, ¿vive usted ahora? Y sea sincero, consigo mismo y con Dios, sea sincero. ¿Vive usted ahora mismo en tinieblas? ¿Se siente perdido en este mundo y no sabe qué camino tomar? Permita que Cristo entre. Él es luz. Él es luz. Y cuando Él entra, mi amigo, todo de adentro para afuera cambia. Déjelo entrar hoy mismo.
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0: Son las 6 de la mañana, 29 minutos. Son las 6 de la mañana, 30 minutos.
1: Temperatura 12 grados. Humedad 86%.

Cuando el reloj en los estudios de la radio marca las 6 de la mañana, 31 minutos. Compartimos con ustedes los títulos que vienen destacados en los portales digitales de periódicos y agencias noticiosas. ¿Qué hace noticia? ¿Qué hizo noticia? ¿Qué hará noticia? Ya estamos, para los amigos que nos siguen a través de las redes, ya estamos emitiendo ahí por las redes, en el YouTube, en el Facebook, en el Instagram, gracias a Alejandro, ¿no? Alejandro es el que pone la emisión a través de nuestras redes sociales. 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El país, ¿qué destaca el país a esta hora en su portal digital? Gobernaciones elevan el tono con el 50-50 y la urgencia fiscal. Sin una propuesta base del gobierno, las diferentes gobernaciones mantienen criterios diversos sobre los objetivos factibles. En 9 meses, solo 6 de 15 ministros se mantiene en el gabinete de paz. Lara Sogol, la policía obedece, no opina, dijo don Edman Lara, vicepresidente del Estado Plurinacional. Dólar elevó el costo de producción de los industriales. El gobierno autónomo municipal de Tarija será parte en proceso a funcionario por concusión. Los disgustos de Lupo. 2 trabajadores quedan enterrados durante una excavación. 1 falleció. Revelan que recién nacido enterrado murió por asfixia.

6 de la mañana, 33 minutos. ¿Qué destaca ahora Digital? Paz mueve su gabinete, Aramayo asume la presidencia y Huanca es el nuevo canciller, el ministerio de la presidencia, ¿no? Huanca es el nuevo ministro de Relaciones Exteriores o canciller. Gobierno postula a José Luis Lupo como embajador de Bolivia ante la Organización de Estados Americanos. Gobierno de Rodrigo Paz reduce su gabinete a 12 ministerios. Planificación desaparece y turismo será una agencia. Si las modificaciones del gobierno, Dólar vuelve a bajar en Bolivia. El Banco Central de Bolivia fija el tipo de cambio oficial a 12 bolivianos con 0,8 centavos. Hallan armas camufladas en un vehículo en San Julián. 6 personas fueron aprehendidas. La Voz de Tarija, a esta hora, Defensoría de la Niñez sensibilizó a 6.000 estudiantes sobre el bullying en Tarija y ampliará el trabajo con padres de familia. Bomberos voluntarios presentarán una investigación científica sobre las posibles causas de los incendios registrados en Tarija. Alcalde informa que los municipios de Tarija recibirán recursos adicionales tras la promulgación de la ley del reformulado. Azusur Tarija afirma que no se registraron mayores filas por diésel durante el fin de semana. Edwin Rosas expresa preocupación por el avance de la ley Brisa en Bolivia y cuestionan su aplicación. La Central Obrera Departamental de Tarija afirma que sindicatos buscan alternativas de aporte y exigen la derogación del Decreto Supremo 5.654. Defensoría del Pueblo convoca a la marcha de solidaridad en Tarija para acompañar a víctimas de violencia. CDG de Tarija presenta agenda de actividades por el Día Nacional de Solidaridad con las víctimas de agresiones sexuales. CDG de Tarija garantiza la entrega de la canasta alimentaria con 11 productos para las personas con discapacidad. La Caincotar de Tarija advierte que el alza del dólar incrementa los costos de producción. ¿Qué significa eso? Incrementan el costo de los productos, ¿no? El periódico. El gobierno prevé 23.5 millones de bolivianos para prevenciones del Super Niño. En 2012, Petrobras certificó reservas de 4.4 TCFs de gas en la reserva de Tariquía. Sin una convergencia y desprendimiento nacional no se saldrá de la crisis, afirma el Frente Revolucionario de Izquierda. Preparativos para la producción de uva inyectan a la economía 60 millones de bolivianos. Brigada parlamentaria pide plantear ante el gobierno en Sucre más presupuesto y conciliación. La ABC intensifica tareas de mantenimiento de la carretera Tarija-Villamontes para preservar la seguridad vial. El Andaluz, ¿qué destaca el Andaluz a esta hora? Vamos con el Andaluz. Alcalde Torres se reunirá con barrios y comunidades para destinar los recursos de los adicionales. A casi 9 meses de gestión suman 9 cambios en el gabinete de Rodrigo Paz. Juntas vecinales se reunirán con CETAR por el nuevo estudio tarifario. Trabajador muere sepultado. 5 metros bajo tierra. Increíble lo que pasó, ¿no? Increíble lo que sucedió. Seis de la mañana, 38 minutos, 6:38. Yacuibanoticias.com. Asamblea Regional del Chaco interpone denuncia penal contra la ex directiva por designación irregular
a oficial mayor administrativo. 9 gobernadores confirman administrativo.

Contratos inmobiliarios mantendrán planes de pago este mes y verificarán cláusulas abusivas. Seis de la mañana, 39 minutos. Vamos al deber de Santa Cruz. Deber de Santa Cruz, cotización oficial del dólar por parte del Banco Central de Bolivia, 12 bolivianos con 0,8 centavos. Bajó el dólar hoy también. Paz reduce su gabinete a 12 ministerios y concentra competencias estratégicas. Chuquisaca aporta al debate una propuesta para avanzar hacia un nuevo pacto fiscal. Aramayo se fija 8 tareas prioritarias como nuevo ministro de la presidencia. Agustín Zambrana cuestiona la falta de política de Estado en materia de seguridad. José Luis Lupo representará a Bolivia ante la Organización de Estados Americanos. Johnny Fernández se abstiene de declarar ante el Ministerio Público y queda en libertad. Juez otorga detención domiciliaria para la exdiputada Laura Rojas. Intensifican los operativos policiales en la zona fronteriza con Brasil. Comandante de la Fuerza Armada descarta militarización en municipios fronterizos. Gobernación de Santa Cruz analiza convocar al Consejo de Seguridad Ciudadana ante escalada de violencia. El Potosí, una adolescente intentó regalar a bebé ajena en la terminal de buses. La joven quedó aprehendida y actualmente se encuentra bajo investigación debido a una posible trata de menores. Senadores y la alcaldía gestionarán proyecto de agua potable para Potosí. Se devela que el PCC y el comando Verbelo pelean un corredor para sacar las drogas. Empresarios temen que la falta de diésel afecte el feriado largo. El gobierno nacional dice que la detención de Evo Morales es una prioridad. La intendencia libera espacio de la vía pública en la ciudad de Potosí. La falta de combustible complica los viajes en el próximo feriado largo. El Senami pronostica bajas temperaturas hasta el 15 de agosto en Potosí, en la Villa Imperial, ¿no? Los tiempos de Cochabamba, Fernando Aramayo es el nuevo ministro de la presidencia y Héctor Huanca es el canciller. El dólar registra segunda baja consecutiva y se cotiza en 12 bolivianos con 0,8 centavos. Este martes, el 50-50 abre debate entre gobierno y gobernadores con propuestas para su aplicación. Dicta el 2027. El gobierno anuncia ofensiva contra el crimen con la presencia de la Policía Federal de Brasil en Bolivia. Contratos inmobiliarios mantienen planes de pago este mes. Comandante Sokol afirma que la aprehensión de Evo no es prioridad y ve que casos en contra no son sólidas. Correo del Sur, el diario chuquisaqueño, Paz cambia Lupo por Aramayo y decide eliminar dos ministerios. Historia con sabor presenta una guía con 64 locales gastronómicos en Sucre, ¿no? Accidente en Sucre, mujer es operada de emergencia. El flujo de turistas en Sucre se redujo en un 26.8%. El gobierno elimina ministerios y reduce el gabinete a 12 carteras. Héctor Huanca asume la cancillería tras cambios en el Ministerio de la Presidencia. La ANF, la agencia de noticias Fides, a esta hora destaca 9 renuncias, destituciones y enroques políticos en 9 meses del gobierno de Rodrigo Paz. Rodrigo Paz reduce el gabinete de 14 a 12 ministerios, elimina planificación y turismo. Y se queda como agencia. Rodrigo Paz toma juramento a nuevo ministro del de la presidencia y exteriores. Y Lupo irá a la OEA. Legisladores piden reestructurar la policía y activar el escudo de las Américas tras 9 asesinatos en Santa Cruz.

gobierno anuncia que la Policía Federal de Brasil abrirá una oficina permanente en Bolivia contra el crimen organizado. Fedecomín Oruro advierte que la reforma al Código Minero no entrará en vigor si no es tomada en cuenta. Justicia concede detención domiciliaria sin custodia a la exdiputada Laura Rojas en el caso Maletas. El ministro refuta al comandante de la policía y asegura que la aprehensión de Evo Morales es prioridad para el gobierno. El comandante de la general de la policía, general Sokol, dijo que no es prioridad para la policía la detención de Evo, ¿no? Y el ministro de gobierno salió y dijo, señores, ¿cómo que no? Es prioridad, dijo, ¿no? El ministro Oviedo. El ministro de gobierno, Marco Antonio Oviedo, refutó al comandante de la policía boliviana, Mirko Sokol, y aseguró que la administración nacional es prioridad a la aprehensión del expresidente. Varios no concuerdan, ¿no? Digital de Herbol, el digital de Educación Radiofónica de Bolivia, Paz reestructura su gabinete, reduce a 12 los ministerios y elimina planificación y turismo. José Luis Lupo es postulado para representar a Bolivia ante la Organización de Estados Americanos. Aramayo asume como ministro de la presidencia y Héctor Huanca como canciller. Lupo dejó el cargo. Defensoría insta a activar los COE por riesgo de incendios y priorizar la prevención ante el Super Niño. Ratifica monitoreo permanente. Nilton Condori responde a Pazzi que es un inútil en política y que presente pruebas de presunta corrupción. Contratos inmobiliarios mantendrán planes de pago este mes y verificarán cláusulas abusivas. Presidente del Ecuador anuncia despliegue policial y militar contra la violencia criminal en Quito. Caso Maletas, Laura Rojas obtiene detención domiciliaria sin escolta y fianza de 50.000 bolivianos. Diputado Reyes dice que le dice a Sokol, el comandante general de la policía, que Evo debe ser el objetivo número uno, vivo o muerto. ...6:47... La Razón, que destaca La Razón, Paz reduce el gabinete de 14 a 12 ministerios para recortar burocracia. Paz postula a Lupo como representante de Bolivia ante la Organización de Estados Americanos. Cambio en el gabinete, Aramayo asume presidencia y Huanca Relaciones Exteriores. Héctor Huanca asume la cancillería con perfil en derechos humanos. El Servicio de Impuestos Nacionales flexibiliza facilidades de pago y evita sanciones por cuotas impagas de junio y julio. El gobierno advierte sanciones por cláusulas abusivas y apunta a depurar mercado inmobiliario. El gobierno vuelve a prometer la captura de Evo y dice que es tarea prioritaria tras declaraciones del comandante general de la policía, el general Soco. Venezuela supera las 6.000 muertes por los dos terremotos. 6:48, el hoybolivia.com, Paz reduce el gabinete a 12 ministerios, elimina planificación y turismo. Enroque institucional ubica a Aramayo en presidencia y a Huanca en relaciones exteriores. Gobierno asegura haber expulsado 17 capos del crimen organizado en 6 meses. Fiscalía formaliza acusación por enriquecimiento ilícito contra Rafael Arce. Guerra de cárteles brasileños desangra la frontera y desafía al Estado. Javier Milei le dijo a Lula da Silva, Lula es un ladrón y un corrupto y lo liberaron por fallas. Esto y mucho más acá en su programa, acá en este pregón tarijeño, en esta jornada de martes 4 de agosto del 2026, ¿no? 4 de agosto del 2026.

6 de la mañana, 52 minutos. Y hoy es martes, ¿no? Hoy es martes. Martes 4. Las actividades por el 201 aniversario de la fundación, de la creación de la patria. Ya dieron inicio, ¿no? Varias unidades educativas hoy estarán realizando el acto cívico, la famosa hora cívica en la unidad educativa. Mañana va a ser el desfile escolar. Los estudiantes van a rendir homenaje a este 201 aniversario de la patria. Y el día 6, el jueves, va a ser el desfile cívico-militar. Y claro, la población, vamos a estar atentos a todos los actos que se realicen en Sucre, donde la Asamblea Legislativa Plurinacional va a sesionar. El mensaje del presidente va a ser desde Sucre. Se anuncia varias propuestas, el proyecto de ley este que va a permitir enmarcar todo esto que pretende el gobierno. Entonces hay expectativa. Los gobernadores de los 9 departamentos han confirmado su asistencia para poder reunirse con el presidente. Aunque por ahí algunos dicen, no, va a ser simplemente un diálogo más. Mientras que las gobernaciones, los gobiernos departamentales están preparándose para ya avanzar en ese tan ansiado 50-50 que tanto se habla, ¿no? Llegamos a este nuevo aniversario con varios problemas, ¿no? Inflación, flexibilización del tipo de cambio, por segundo día consecutivo el dólar baja, el narcotráfico, esta lucha por el poder con estos cárteles brasileños. Diputados, población que exige la aprehensión de don Evo Morales, la disputa ahí entre el Comando General de la Policía, el comandante con el gobierno, con el ministro. Le dijo, señores, no es prioridad para nosotros la detención de don Evo. Desde el gobierno salieron a decir, no, sí es prioridad. Así lo dijo el ministro Oviedo al comandante general de la policía, al general Sokol. O sea, da la impresión que no hay coordinación. Y así, vamos a esperar qué dice el gobierno. ¿Qué dice el presidente Paz a propósito de ese mensaje a la población por el 6 de agosto? Esa ruptura entre Unidad Nacional y don Samuel Doria Medina y el presidente Paz va a traer sus consecuencias también. Esto en vísperas de lo que va a ser el 201 aniversario de Bolivia. Y los actos protocolares van a ser en la capital, en Sucre. Hay expectativa. Esperaremos.
¿Qué dice el gobierno cuando se dirija a la población este 6 de agosto?

0: cuál será su mensaje. Por ahora, anoche, el presidente posesionó a sus nuevos colaboradores. Hizo una modificación ahí, ¿no? Hizo una modificación de su gabinete y redujo dos ministerios. Ahora se queda con 12 ministerios. Eran 14.
1: De transición, este tiempo de transición que concluye es el tiempo que ha comenzado de transformaciones profundas. Siempre dijimos durante la campaña y durante el gobierno, primero vamos a ordenar la casa y después las instancias correspondientes con instituciones bilaterales o multilaterales vendrán y tendremos una relación de trabajo con todas estas instituciones. El ordenamiento de la casa se estableció como este año 2026, pero ahora pasa ya a un punto de partida de las transformaciones. Por eso recibimos un gobierno que venía de 21 ministerios, posteriormente pasó a 17 ministerios. Nosotros generamos una otra instancia desde el primer momento de 14 ministerios y hoy día, reduciendo la burocracia, estamos pasando a 12 ministerios. O sea que el gobierno central está dando señales claras de buscar un Estado no ausente, sino un Estado presente, eficiente y que vaya siendo el ejemplo de aquello que tiene que significar un mensaje también a nivel de las regiones. No es cuán más grande eres como Estado, sino cuán más eficiente y capaz de atender las necesidades del pueblo boliviano. Hoy hay dos señales claras. El Ministerio de Turismo, si bien va a quedar parte de él en el Ejecutivo, se está creando una Agencia Nacional del Turismo, del folclore, de la gastronomía, que va a permitir que lo público y privado se pueda encontrar con mayor facilidad. La burocracia estatal de los ministerios no permite agilidad y la Agencia Nacional del Turismo, del folclore, de la gastronomía va a permitir que lo público y lo privado pueda incorporarse, puedan encontrarse y también lo nacional e internacional, o sea, darle agilidad a aquello que necesitamos especialmente en el turismo en líneas generales para que sea un engranaje mucho más rápido al impacto que requerimos en la economía nacional. A su vez también se genera una decisión, se elimina el Ministerio de Planificación de Desarrollo bajo una visión de una nueva composición bajo otros ministerios y daré explicación más adelante cuando me toque hablar especialmente del ahora exministro de la Presidencia y el exministro de Planificación. Reitero, no se necesita un Estado más grande, tampoco se necesita un Estado ausente, se necesita un Estado más inteligente, más eficiente, más transparente y más cercano a la gente. Quiero al nuevo ministro de la Presidencia indicarle que siguiendo los pasos de la anterior gestión y aumentando nuevas responsabilidades, mantenga usted la firme voluntad de transformación, la capacidad efectiva de un gobierno que atiende a la gente. Se tienen nuevas responsabilidades, pero la lógica sigue siendo coordinación de gabinete, ordenar prioridades, hacer seguimiento a las políticas públicas nacionales e internacionales. Vamos a hacer un doble esfuerzo, tanto con Cancillería como el Ministerio de la Presidencia, porque en estos ocho meses de gobierno, el haber generado esta apertura internacional nos ha establecido un récord de relacionamiento con países, naciones vecinas, pero con naciones de otros continentes que quieren relacionarse con Bolivia, que quieren asociarse con Bolivia, que quieren ser parte de la inversión con Bolivia. Y eso va a significar no solo el esfuerzo de estas dos instituciones, una vinculada a la Presidencia y otra a la Cancillería, sino de todos aquellos que como ministros son parte de este gabinete. A su vez, tendrá una dura responsabilidad junto con otros ministerios de la vinculación del 50-50. Es una relación que al presidente, como dije en varias oportunidades, nosotros vamos a derrotar al centralismo, pero de forma ordenada. Vamos a derrotar al centralismo, pero de forma ordenada, y el 50-50 es un tema fundamental. Seguir con los compromisos que hemos generado con organizaciones, sectores sociales, productivos, coordinar con gobernaciones y municipios, trabajar con la Asamblea Legislativa Plurinacional, y aquí darle un mensaje, también me sumo a las palabras del nuevo ministro de la Presidencia, a la madurez y al compromiso democrático de la Asamblea. Realmente está demostrando estar a la altura de las necesidades de la patria, de sus regiones y de la patria. Por encima de intereses políticos, ha tomado una decisión, y lo último ha sido la aprobación de un presupuesto general del Estado, en el cual se conlleva la visión de una nación y no la visión de unos grupos o organizaciones políticas, sino la responsabilidad de darle respuestas a la patria. Al nuevo ministro de Relaciones Exteriores, creo que el paso de del señor Aramayo por la Cancillería, y han trabajado con, es un trabajo conjunto que han tenido, es la continuidad más aquellas cosas que usted agregará en su, en nuestra visión y en el desarrollo de las propuestas para profundizar la integración con América Latina, recuperar plenamente nuestra presencia en el mundo. No estamos guiados por afinidades ideológicas, debe estar guiada por los intereses del pueblo boliviano, y especialmente la apertura de mercados, de inversiones, tecnología, cooperación, proteger a nuestros compatriotas en el exterior, nuestra cultura, presentar nuestra cultura al mundo, pero también defenderla, convertir nuestra ubicación en el corazón de Sudamérica en una ventaja para el desarrollo. La misión de Cancillería tiene muchas atribuciones, muchas responsabilidades, pero llevar a Bolivia a los cinco continentes y traer oportunidades de los cinco continentes a Bolivia es una prioridad en todos los sentidos. Hay un plan, hay una ruta. Esta ruta comienza con una economía estable y sana, continúa con la transformación profunda del Estado. Estos cambios ministeriales forman parte de esa ruta, no son respuestas circunstanciales, son decisiones destinadas a preparar al gobierno para la etapa de transformaciones que comienza. Quiero agradecer esa responsabilidad, no vienen a ocupar un cargo, vienen a cumplir una misión. Exigiré coordinación, resultados, transparencia, presencia permanente junto al pueblo, siempre junto al pueblo, porque el país no tiene tiempo que perder. Después, permítame unas palabras. Primero, estimado José Luis, lo digo en lo personal, tantas cosas que han dicho. Hay una canción que dice en su frase, hablar por hablar sin nada que decir. Y usted ha demostrado un compromiso con el gobierno y con la patria, que lo ha expresado en su trabajo, en su ministerio de la presidencia, pero además especialmente, y nos consta a todos los ministros, porque fue un equipo durante los 53 días, más allá de las acciones, para mencionar entre ellas el centro de gobierno, una serie de acciones que tuvo.
0: Parte del discurso del presidente anoche tras la posesión de estos dos nuevos ministros, ¿no? Bueno, estos ministros, hubo ahí un movimiento al interior del gabinete, eliminaron la Ministerio de Planificación, que va a pasar bajo la responsabilidad de otras carteras de Estado, Turismo va a ser una agencia, ¿no?, dependiente de Cancillería. Bueno, algunas reformas que hizo el gobierno, ya anoche posesionó a estos ministros que están a la cabeza de estas reparticiones de Estado. 7:06, acaban de dar la luz en Yacuiba, me dice ahí mi amigo Alberto Grigera Soria, razón por la cual recién arrancamos la emisión en Yacuiba. 7:07, himno a Tarija, pauta publicitaria, y luego estoy con más.

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0: 7 de la mañana, 19 minutos ha pasado de la hora en punto. 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

7 de la mañana, 21 minutos, 7:21, 72, 98, 11, 76, igual 78, 70, 87, 32 para las consultas con Taller Mecánico Alberto. 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

0: El senador de Libre, Branko Marinković, encendió las alarmas en la oposición. Reveló que maneja una encuesta interna donde alguien del MAS lidera con 40% de intención de voto, seguido por Jaime Dunn. 18%, el dato contrasta con otros sondeos que ponen a Tuto Quiroga como favorito si se adelantan las elecciones. Por eso Marinković pidió dejar de especular, llamó a hacer durar al gobierno de Rodrigo Paz. La revelación expone el nerviosismo en el bloque opositor ante el avance del oficialismo y abre el debate sobre una posible estrategia de unidad para evitar el retorno del MAS al poder. ¿Se potenció el MAS? Branko Marinković dice que en sus encuestas el MAS tiene 40%. Te lo cuenta Víctor Hugo, ¿no? ¿Cómo es eso, Víctor Hugo?
1: Le decían, señor Branko Marinković, ¿qué opinan ustedes de este resultado que nosotros acabamos de hacer? Le decía, no, ahí está, mire. Tuto Quiroga aparece, si las elecciones fueran, si por alguna razón se adelantaran las elecciones presidenciales en Bolivia, ¿por cuál de los posibles candidatos usted votaría? Y los ponen de candidatos ahí a Tuto, a Jaime Dunn, a Samuel Doria Medina, a Rodrigo Paz, Edman Lara, a Nilton Condori, a Andrónico, a Manfred Reyes Villa, a Mamén Saavedra, a Camacho y a Patsy. Bueno, una cosa de locos. Bueno. Todo el mundo tiene derecho a hacer lo que le da gana con sus encuestas en este país y ustedes a creer o no creer en ellas. Bueno, en esta encuesta le dicen, oiga, don Branko Marinković, mire, Tuto Quiroga está con el 39% y en segundo lugar está 15% Jaime Dunn y en tercer lugar está Doria Medina con 5%, ¿no? Los mira Marinković y le dice, oiga, pero esa encuesta está mal. Esa encuesta está mal. ¿Y por qué está mal la encuesta? Porque yo tengo la mía. Y la mía dice que hay alguien del MAS que tiene el 40% de la intención de voto. El 40% de la intención de voto. Y se quedan los otros. Oh. Ah, sí, tiene el 40% de la intención de voto. No, lo dijo Marinković. Tenemos el SBTR, ¿sí? Lo tenemos. A ver, escuchen a Marinković, vamos.
2: Yo muy distinta a la que tengo y lamentablemente la que tengo sería alguien del MAS con un 40% y Jaime Dunn con 18%.
3: Mira vos.
2: Y eso me preocupa.
3: Mira vos.
2: Entonces a mí me preocupa de que en estos 4 años trabajemos, no estemos especulando si dura o no dura el gobierno. Hay que hacerlo durar el gobierno para que hagamos los cambios necesarios. Hay una asamblea que quiere hacer los cambios, asambleístas, tanto senadores como diputados que quieren trabajar, que quieren hacer los cambios necesarios. Y cambiemos el país de una vez y pongámosle candados para que el que gane no tenga la tentación otra vez de centralizar
1: ahí está,
2: este
1: ahí
2: país.
1: Está, retiramos esa imagen, gracias Gabito. Ahí está. Branko Marinković que decía, la encuesta que yo tengo es completamente distinta. Alguien del MAS tendría el 40% y Jaime Dunn estaría en segundo lugar con el 18%. Ahí lo ven, el MAS. Nada menos que Branko Marinković, uno de los más acérrimos opositores a Evo Morales. No, quien se decía en su momento ha sido víctima de Evo Morales. Está diciendo ahora que alguien del MAS tendría el 40% de intención de voto si se adelantaran las elecciones en este país. Branko Marinković, no lo dice un masista, no lo dice un evista, lo dice Branko Marinković. ¿Y para qué lo diga? Y lo diga en tono de alerta, ¿verdad? Denunciando que es el gobierno de Rodrigo Paz que está volviendo a proyectar al movimiento, al socialismo. Entiéndase que ese alguien del MAS que tendría 40%, como dice Branko Marinković, es después Evo Morales, no hay otro. Es Evo Morales, ¿verdad? Y dice, tiene responsabilidad Rodrigo Paz Pereira por lo que está haciendo. No ha presentado todavía las leyes, no tiene un plan de gobierno consolidado. El tema de la corrupción, o sea, el tema de la corrupción en el gobierno de Rodrigo Paz es en este momento el socavón más grande que tiene en esa mina Rodrigo Paz Pereira por donde están entrando los jucus, ¿verdad? La corrupción. Lo mencionan en la Asamblea Legislativa. la oposición. Lo menciona en su propio partido, Rodrigo Paz Pereira. Lo mencionan con muchísima frecuencia. Lo ha mencionado Doria Medina, que en su momento era aliado del mismo Rodrigo Paz Pereira, ¿verdad? Está en la percepción del ciudadano el tema de la corrupción. Y hasta el momento no hay ninguna ley anticorrupción. No hay un SAR anticorrupción. No hay absolutamente nadie que luche contra la corrupción. No hay maletas con millones de dólares. Las cajas fuertes en Bolivia están, se las compran para guardar tornillos porque no tienen plata, ¿verdad? Lo del oro, salía el oro. ¿Saben lo del oro? Es absolutamente ridículo hasta el momento. No se sabe de quién es el oro. Hasta el momento no han encontrado al dueño de ese oro, de los 189,5 kilos que un muchacho de 22 años pretendía sacar desde Bolivia a Dubái, a Emiratos Árabes Unidos. Hasta el momento, ¿cuánto tiempo ya ha pasado? Y no se ha descubierto absolutamente nada. Es increíble lo que está pasando en el país. Hay un nivel de corrupción que ha llegado a un nivel insostenible. Y lo peor de todo es que son niveles de corrupción que se están dando delante de la gente que está viendo esto como una película de muy mal gusto y que está socavando a cada día que pasa la credibilidad del gobierno del presidente Rodrigo Paz Pereira. Por eso creo yo que este 6 de agosto el presidente, si va a cambiar un gabinete de ministros, tiene que hacer cambios en ese ministerio de gobierno. Porque si no cambia el ministro de gobierno, el presidente Rodrigo Paz Pereira, lo que le está diciendo a la gente es que tiene razón, que hay niveles de corrupción en el gobierno y que están decididos a trabajar con esos niveles como están. Le están permitiendo a alguien del movimiento al socialismo llegar a la encuesta que hizo internamente la agrupación de Branko Marinković, ¿no? A ese resultado que dice que alguien del MAS, que ha de ser Evo Morales, tiene en este momento el 40% de respaldo de la población en caso de que se adelanten elecciones.
0: Te lo cuenta Víctor Hugo ahí, unas declaraciones de el senador Branko Marinković. ¿Qué pasaría si por ahí una se adelantan las elecciones? Para el economista Antonio Sarabia, el acuerdo con el Fondo Monetario Internacional no es motivo de orgullo. En una columna para Búsqueda Digital, PH en Economía asegura que los 1.900 millones de dólares son la soga que tiran cuando ya te estás hundiendo y el resultado de 12 años de déficit, reservas dilapidadas y un corralito bancario, Sarabia propone que esa plata se usa al revés de lo que se hizo antes, como anestesia para un ajuste de shop. Cerrar empresas públicas, recortar el 30% de la burocracia, eliminar la subvención a combustibles y devolver 2.000 millones de dólares al sistema financiero para recuperar la confianza y acabar con el corralito. El economista advierte que si esos dólares se usan para seguir importando combustible subsidiado, tapar déficit o venderlos para frenar el dólar, Bolivia solo postergará la crisis. Es la última oportunidad. Si no lo aprovechamos, saldremos del pozo. Solo temporalmente y encima tremendamente endeudados. Te lo cuenta Víctor Hugo. A ver, vamos, Víctor Hugo.
1: Ustedes saben que el Fondo Monetario Internacional le va a prestar a Bolivia 1.900 millones de dólares. ¿Por qué es importante hablar del Fondo Monetario Internacional? Porque no es una cosa pequeña. No es un dinero que te está prestando tu hermana, tu padre, ¿no? Un buen vecino, ¿verdad? No, te lo está prestando alguien que tiene pues más el rostro de una agencia prestamista, ¿verdad? Tendríamos que reflexionar muy seriamente cómo fue que caímos tan bajo y cómo no repetir nuestros vicios. O sea, entrar a un acuerdo con el Fondo Monetario Internacional, dice Sarabia, no es para ostentarlo, para ponerlo en un marco y mostrarlo como un trofeo a la gente. Es para sentir vergüenza. Eso dice. Es para sentir vergüenza. 1.900 millones de dólares, destaca él, es mucho menos de lo que el presidente Rodrigo Paz Pereira lo había anunciado anteriormente, 5.000 millones de dólares. No, el monto representa 6 veces el valor de la cuota boliviana en el FMI, pero recuerda Sarabia, que en el caso de Argentina, el 2018, por ejemplo, se hizo por un valor de 12 veces mayor a la cuota de ese país. No, o sea que nos está dando el Fondo Monetario mucho menos de lo que podría darnos si realmente quisiera darnos y a lo que podemos calificar. ¿Y por qué dice? Porque bueno, algo de desconfianza todavía siente. O sea, como que en Bolivia las cosas no estamos haciendo bien, ¿no? no hay que gastar esta plata. Esta plata que va a llegar del Fondo Monetario Internacional va a ir directo, o tendría que ir directo a las arcas del Banco Central de Bolivia. No, y ese rato ponerle un sello seco, no sé, precintar el dinero, no tocarlo, salvo en situaciones en que el Banco Central de Bolivia, por ejemplo en el tema del dólar, no vea que esté escalando una barbaridad, que los amiguitos exportadores, banqueros, no, están haciendo ya demasiado de las suyas, como está pasando ahora, y poder sacar, vender algo de esos dólares para estabilizar el sistema financiero nacional y el dólar. O dejamos de gastar, o no hay futuro, con o sin el rescate del Fondo Monetario Internacional. O sea, no tenemos que gastar. No tienes que gastarlo en sueldos, no tienes que gastarlo en bonos, no tienes que gastarlo en renta dignidad, no tienes que gastarlo en el diésel, en el petróleo. No, y ahí habrá un compromiso con el Fondo Monetario Internacional al respecto. Será básicamente para estabilizar la economía y dejar, me imagino que lo usarán para eso también, dejar que el dólar escale como está escalando. Ahora, si sigue siendo condición de los señores de afuera, ¿no?, de que sigue escalando, bueno, estamos fregados. El gobierno no tiene palabra en esto, lastimosamente. O sea, esa es la realidad. Y sigue siendo un estado tranca. Por más de que el presidente dice, vamos a luchar contra el estado tranca, nos avisan cuando comience la lucha, presidente, porque sigue siendo un estado retrancado, ¿no? O sea, por donde vayas, hay tranca. Y por si no fuera solamente la tranca, no hay supervisión, no hay fiscalización, no hay control. O sea, no hay ni siquiera quien vaya a resolver los problemas de la gente para destrancar el tema del gas, el tema del combustible y todo aquello. O sea, estamos mal, ¿sí? Estamos mal. No es un gran logro. No es como para ponerlo en un marco y exhibirlo, ¿no?, ante el mundo. El Fondo Monetario Internacional no sería, no, como dice acá Sarabia, ¿no? Es para dar vergüenza. Y para saber administrar bien esa vergüenza futuro, para no volver a malgastar, ¿no? Bueno, ya vamos a ver qué ocurre más adelante con este tema.
0: 7:35, ahí te lo contaba Víctor Hugo, ¿no? No veo un cambio de timón el Ministerio de Relaciones Exteriores, señala el analista, ¿no? A ver, ¿qué dice? ¿Qué dice a propósito de eso Óscar Ortiz, expresidente del Senado, tras el cambio del ministro de Relaciones Exteriores o el canciller?
3: Con el ex senador Óscar Ortiz, porque queremos entender qué es lo que acaba de pasar y qué mensaje se le está dando con esto al país. Buenas noches, gracias por acompañarnos. El presidente acaba de cambiar a dos ministros, acaba de hacer modificaciones en su gabinete. ¿Cómo ve usted esto?
4: Buenas noches. En primer lugar, yo creo que siempre hay que recordar que al final el presidente es como un director técnico que tiene la responsabilidad de nombrar y elegir su equipo y ver qué ajustes hace en los momentos claves. Obviamente estamos viviendo un momento, yo diría, muy importante, en el cual el presidente se encamina a su primer año de gestión, en el cual se ha anunciado la firma de un acuerdo con el FMI y debieran venir la aplicación de un programa de reformas estructurales. Entonces, es un momento importante. Los cambios, siempre queda la duda si se están haciendo en función de una estrategia o en función de decisiones de las personas que conformaban el gabinete de salir del Consejo de Ministros, por lo que uno percibe, por ejemplo, en el caso del ahora exministro Lupo, quien dio varias entrevistas, al parecer él ya quería dejar esa posición. Yo destacaría que quizás la noticia más importante no es tanto de quiénes entran, sino de quiénes salen, porque todos sabemos que alrededor de la imagen del exministro Lupo se había generado una gran expectativa en el país sobre el papel, el desempeño, los resultados que él podría lograr desde el Ministerio de la Presidencia, dada su gran experiencia primero en el país, donde había ocupado varios ministerios, y luego en el nivel internacional, donde durante 25 años fue un importante ejecutivo de la CAF y del BID. Igualmente pasa con el exministro ahora, Fernando Romero, quien sabemos que es un productor y empresario muy destacado, que creo que hizo una gestión muy prudente, muy cauta, al parecer, por lo que dice el presidente, también con buenos resultados. Por lo tanto, creo que más bien dejan al gabinete quizás dos de las personas más destacadas en lo personal, en lo profesional, en el caso del ministro Lupo, y en el caso del ministro Romero, en lo empresarial y productivo. ¿Quiénes entran? Bueno, también llama la atención que los nuevos ministros provienen del Ministerio de Relaciones Exteriores, que es un ministerio en el cual, en mi opinión, y creo que en la opinión de muchas personas, no se ha visto una gestión importante, no se han nombrado nuevos embajadores, no se han nombrado nuevos diplomáticos, continúan prácticamente todos los funcionarios de la anterior gestión. En el caso del ministro ahora de la presidencia Aramayo, obviamente él tiene una trayectoria en Naciones Unidas muy vinculada a la resolución de conflictos, y yo supongo que son esos atributos los cuales han llevado al presidente a elegirlo para este Ministerio de la Presidencia, donde obviamente tienen que lidiar con conflictos, buscar acuerdos ahora que se vienen todas las leyes para aprobar las reformas estructurales, y tienen que lidiar con conflictos, buscar acuerdos ahora que se vienen todas las leyes para aprobar las reformas estructurales.

0: consular, que no es el viceministerio más importante. El Ministerio de Relaciones Exteriores es algo muy operativo y al mismo tiempo tiene como antecedente de haber trabajado, entiendo yo, durante 15 años en la Defensoría del Pueblo durante las gestiones del movimiento socialismo, con lo cual si se habla tanto de cambios, si se habla que justamente se quiere un Estado distinto al que dejaron los anteriores, obviamente me parece un antecedente complejo, dado que sabemos que la Defensoría del Pueblo durante el gobierno del MAS fue absolutamente politizada e incluso muchas veces utilizada hasta para perseguir gente en vez de para defender los derechos de los ciudadanos.
1: Ahora, si me permite, quiero hacerle una consulta. ¿Estos cambios en el gabinete de Rodrigo Paz pueden tener relación con la salida de Samuel Doria Medina de la alianza con el gobierno, principalmente el cambio de Fernando Aramayo por José Luis Lupo?
0: Bueno, ahí es una pregunta que tendría que aclarar el ahora exministro Lupo y al parecer por lo que dice el presidente, futuro embajador ante la OEA, porque él obviamente tendrá que decir si corresponde a una decisión personal suya o a una consecuencia política con quien fue su dupla, digamos, porque él fue candidato a vicepresidente junto con Samuel Doria Medina. Entonces es difícil que nosotros desde fuera lo podamos afirmar. Es algo que él tiene que aclarar a la opinión pública. También ahí quisiera decir que, bueno, obviamente el presidente es el que nombra a sus colaboradores, los embajadores son representantes personales del presidente y él también tiene que elegir los mejores embajadores en su opinión. A mí me llama la atención, por ejemplo, que José Luis Lupo vaya a la OEA, que sabemos que es un organismo hoy con muy poca actividad, con muy poca importancia, y por ejemplo, me parece que hubiera sido un embajador muy destacado, muy útil ante los Estados Unidos, donde él se desenvuelve muy bien por haber trabajado tantos años en el Banco Interamericano de Desarrollo. Pero repito, es el presidente el que tiene que saber conformar su equipo.
1: ¿Y cómo debemos entender esta desaparición del Ministerio de Planificación que pasa a Economía y Desarrollo Productivo? ¿Se están creando superministerios?
0: Bueno, ahí hay dos lecturas. Una es la que nos da el presidente, que es la búsqueda de seguir reduciendo ministerios para dar señales de reducción de la burocracia y el gasto público, que es algo que la opinión pública está reclamando mucho. Habrá que ver si cuánto se traduce esto también en la reducción de los otros, de las otras dependencias que dependen de cada ministerio. Por ejemplo, cuando se eliminó el Ministerio de Justicia, se repartieron los mismos viceministerios en otros ministerios, con lo cual la reducción es mínima porque el ministro alrededor de él tiene muy pocas personas en su despacho. Entonces, lo veremos seguramente en las próximas semanas y meses, si realmente se reducen esas otras dependencias, ahí sí habría una señal de ahorro efectivo. Está claro que ahora el Ministerio de Economía va a concentrar aún más atribuciones que la que ya siempre ha tenido, porque básicamente había dos áreas muy importantes en el Ministerio de Planificación y Desarrollo. Una, y en el momento actual crucial, que es la relación con los organismos internacionales. Toda la gestión de los préstamos y financiamiento internacionales lo hace un viceministerio que se llama Inversión Pública y Financiamiento Externo, que depende de este Ministerio de Planificación, y esto ahora va a depender, supongo, directamente del Ministro de Economía. Y hay otra área que es el área de la planificación del Estado en el conjunto, que también tiene mucha relación con el otro viceministerio, porque entre ambas regulan prácticamente toda la inversión pública en el país. Está claro que si queremos llamarlo como se llama comúnmente un superministerio, obviamente el Ministerio de Economía ya de por sí era y es muy importante, ahora tendrá aún mayor preponderancia porque estaría concentrando buena parte o casi todas las áreas de la gestión económica en el país, por lo menos en lo relacionado a la economía del sector público.
1: Y bueno, si resumimos lo que escuchamos hace instantes del presidente Rodrigo Paz, son dos los anuncios, dos nuevos ministros y la eliminación de dos ministerios. ¿Se podría hablar de un cambio de timón?
0: Mire, veremos esto realmente para que haya un cambio de timón, qué otras medidas toman estos nuevos ministros. Como le digo, no lo veo el cambio.

0: El timón en el Ministerio de Relaciones Exteriores, por el contrario, me preocupa que se continúe prolongando la situación actual, que ya de por sí está generando mucha preocupación. Y en el Ministerio de la Presidencia, obviamente, habrá que ver si y darle la oportunidad al ahora ministro de la Presidencia, el señor Aramayo, que toda esa experiencia, esa formación que él tiene desde su trayectoria como ex funcionario de las Naciones Unidas de gestión de conflictos, pues pueda traducirse también en la gestión gubernamental a nivel nacional.
1: Finalmente, Oscar, con este nuevo gabinete, ¿el gobierno está listo para enfrentar la crisis económica que está atravesando Bolivia?
0: Bueno, me parece que el tema de la crisis económica, si bien no ha seguido el ritmo de profundización que tenía en la anterior gestión del expresidente Arce y más bien ha encontrado un cierto alivio, obviamente todavía no está superado. La prueba está en que la moneda en el último mes ha depreciado casi 25%, lo cual es un indicador preocupante. Esperemos que eso se pueda revertir, como ha anunciado el ministro de Economía, con la llegada de los nuevos recursos internacionales. Pero creo que lo que viene ahora es toda una gestión que va a combinar mucho política y economía, porque en realidad estos préstamos pueden dar un alivio temporal. No son tan grandes, porque si el país tiene 4.000, 5.000 millones de dólares de déficit anual, obviamente la tarea que hay que hacer es enorme, y estos 1.900 que son del FMI, que son los únicos que van directamente a ayuda para el sector público, porque los otros, digo, para el Tesoro General de la Nación, en fin, y a aliviar el déficit público, porque los otros, el Banco Mundial, del BID y otros organismos que se calculan en 3.200 millones, van más contra proyectos y se van a ejecutar en varios años. Entonces, cuando hablo de que se requiere una gestión política y económica, es que se va a necesitar negociar, concertar, consensuar muchos acuerdos para, en primer lugar, lograr la aprobación en el Parlamento del acuerdo con el FMI y en las siguientes fases lograr que todas esas leyes de reformas estructurales que sí marcarían un nuevo ciclo político, económico y social para el país, pues puedan pasar tanto por la Asamblea Legislativa como también en la ciudadanía, para que puedan ser aceptadas, respetadas y asumidas como parte de ese gran cambio que necesita el país para poder estabilizarse y progresar.
1: Le agradecemos mucho por haber conversado hoy con nosotros en Telepaís Central.
2: Y las declaraciones y el análisis que hace Óscar Ortiz a propósito de el cambio del ministro de Relaciones Exteriores o el canciller, sucedió anoche, ¿no? Sucedió anoche. ¿Qué dice Víctor Hugo? ¿Qué nos cuenta Víctor Hugo a propósito de el cambio, la eliminación de dos ministerios y la posesión de Aramayo en la presidencia, mientras que Huanga asume la cancillería? ¿Lupo sería como embajador ante la Organización de Estados Americanos?
3: Bueno, uno que se mueve de cartera. El ministro de Relaciones Exteriores pasa a ser en adelante el ministro de la presidencia, Fernando Aramayo. Ahí lo ven, Fernando Aramayo. A su lado está Héctor Huanga, que va a ser el nuevo canciller del Estado, el nuevo ministro de Relaciones Exteriores. Fernando Aramayo ocupa el cargo de José Luis Lupo. Ambos cambios fueron hechos hoy, ambos fueron posesionados hoy en la Casa Grande del Pueblo como parte de la reestructuración del gabinete ministerial de Rodrigo Paz Pereira. ¿Qué va a pasar con José Luis Lupo? Lo decía ya casi al final de su discurso el presidente. Se va como embajador boliviano ante la Organización de Estados Americanos. Sí, José Luis Lupo será el nuevo embajador boliviano ante la Organización de Estados Americanos. También ha anunciado el presidente del Estado hoy en esta acto de posesión que dejan de existir el Ministerio de Turismo y deja de existir el Ministerio de Planificación para el Desarrollo. Recuerdan que la ministra de Turismo renunció como hace semana y media. Era del segmento o del grupo o de la línea de Samuel Doria Medina. Sí, el único que quedaba de la línea de Doria Medina era José Luis Lupo, pero ahora se entiende que va a continuar pero como embajador ante la Organización de Estados Americanos y no precisamente como parte del gabinete de ministros de Rodrigo Paz Pereira. A ver, ¿cómo está el panorama este? En un ratito voy a darles más detalles al respecto, ¿de acuerdo? Vamos con el presidente. ¿Qué decía el presidente Rodrigo Paz Pereira? Vamos.
4: Es un tiempo de transición, este tiempo de transición que concluye es el tiempo que ha comenzado de transformaciones profundas. Siempre dijimos durante la campaña y durante el gobierno, primero vamos a ordenar la casa y después las instancias correspondientes con instituciones bilaterales o multilaterales vendrán y tendremos una relación de trabajo con todas estas instituciones. El ordenamiento de la casa se estableció como este año 2026, pero ahora pasa ya a un punto de partida de las transformaciones. Por eso recibimos un gobierno que venía de 21 ministerios, posteriormente pasó a 17 ministerios. Nosotros generamos una otra instancia desde el primer momento de 14 ministerios y hoy día, reduciendo la burocracia, estamos pasando a 12 ministerios. O sea que el gobierno central está dando señales claras de buscar un Estado no ausente, sino un Estado presente, eficiente y que vaya siendo el ejemplo de aquello que tiene que significar un mensaje también a nivel de las regiones. No es cuán más grande eres como Estado, sino cuán más eficiente y capaz de atender las necesidades del pueblo boliviano. Hoy hay dos señales claras. El Ministerio de Turismo, si bien va a quedar parte de él en el Ejecutivo, se está creando una Agencia Nacional del Turismo, del folclore, de la gastronomía, que va a permitir que lo público y privado se pueda encontrar con mayor facilidad. La burocracia estatal de los ministerios no permite agilidad y la Agencia Nacional del Turismo, del folclore, de la gastronomía, va a permitir que lo público y lo privado puedan incorporarse, puedan encontrarse, y también lo nacional e internacional, o sea, darle agilidad a aquello que necesitamos, especialmente en el turismo en líneas generales, para que sea un engranaje mucho más rápido al impacto que requerimos en la economía nacional. A su vez también se genera una decisión, se elimina el Ministerio de Planificación de Desarrollo bajo una visión de una nueva composición bajo otros ministerios y daré explicación más adelante cuando me toque hablar especialmente del ahora ex ministro de la Presidencia y el ex ministro de Planificación. Reitero, no se necesita un Estado más grande, tampoco se necesita un Estado...
3: El presidente del Estado, Rodrigo Paz Pereira, ¿no? Lo dijo. Pasa a tener el gabinete de ministros 12 ministerios, nada más. 12. Partió con 17, siguió a 14 y ahora son 12 ministerios. ¿Cuántos viceministerios? No sé. Como él mismo decía, ya en otro momento va a dar el detalle de cómo se van a distribuir las diferentes funciones de los ministerios que dejan de existir entre los ministerios que quedan todavía en el gabinete de Rodrigo Paz Pereira. Y decía en la última parte, ¿no? En un momento les diré qué pasa con los exministros. Bueno, el exministro de la Presidencia, José Luis Lupo, pasa ahora a ser el embajador o pasará a ser el embajador de Bolivia ante la Organización de Estados Americanos. Es lo que está elevando el Ejecutivo a Legislativo. O sea, es la Asamblea Legislativa la que tiene que dar su aval, la que tiene que dar su ok. Ahí lo ven a quien podría ser el nuevo embajador de Bolivia ante la Organización de Estados Americanos, José Luis Lupo. Pero reitero, resta por confirmar todavía por parte del Senado Nacional la votación que en su momento se tenga que hacer para definir o certificar, confirmar los nombres de quienes van a ser representantes diplomáticos bolivianos. Ahí está José Luis Lupo, el nuevo embajador ante la Organización de Estados Americanos. Dos ministros posesionados, uno que se mueve de ministerio y el otro nuevo en el gabinete, y dos ministros que chao. Ministerio de Turismo, no hay más, ya no existe. Ahora es Agencia Nacional del Turismo, que va a depender seguramente de algún ministerio en particular, ya lo van a anunciar después. Ministerio de Planificación del Desarrollo también deja de existir. Quedan solamente 12 ministerios en la estructura del Ejecutivo de Rodrigo Paz Pereira.
2: Te lo contó Víctor Hugo, 7 de la mañana, 54 minutos, 7 de la mañana, 54 minutos. Buen día, Jaime, dice una consulta. ¿Hay desfile hoy? No, mañana es el desfile, ¿no? Mañana miércoles el desfile estudiantil, el día jueves el cívico militar y viernes feriado. Jueves y viernes feriado, ¿no? Mañana miércoles es el desfile estudiantil o el desfile escolar. El jueves va a ser el cívico militar y el viernes es feriado, razón por la cual la Avenida Integración estará cortada el día miércoles y el jueves, sí, a la altura del Racker, ahí está la tarima principal. La Avenida Integración estará cortada el día miércoles y jueves para rendir homenaje a la patria, ¿no? 7 de la mañana, 56 minutos, la Policía Federal del Brasil instalará oficinas permanentes en Bolivia. Así lo anunció el ministro Oviedo. A ver, vamos con las declaraciones del ministro.
5: Hoy el ministro de Gobierno ha confirmado que la policía brasileña se va a instalar en la frontera para coadyuvar con las investigaciones y evitar esta ola de violencia que se está registrando en el departamento.
6: Primero, va a haber una oficina permanente de la Policía Federal en Bolivia. Se va a instalar la Policía Federal. Segundo, va a haber policía boliviana en el Brasil para tener un flujo de inteligencia y de información continuo. Y va a haber una tarea de apoyo logístico del gobierno brasileño a través de la Policía Federal. Estas son partes de los acuerdos que hicieron el presidente del Brasil, Luis Ignacio Lula da Silva, presidente de Bolivia, Rodrigo, mes de abril. Estamos implementando. Las próximas dos semanas, estamos lanzando un plan que se va a denominar Fronteras Seguras. Y vamos a empezar precisamente con el Brasil, instalando mecanismos de control y represión al delito en fronteras como Cobija, en puntos fronterizos como Cobija, Guayaramerín, San Matías, Puerto Suárez, que son puntos por los cuales sale la droga, ingresan los malhechores, y vamos a hacer actos conjuntos entre la policía boliviana y la policía brasileña.
2: Ahí las declaraciones del ministro Oviedo a propósito de lo que informaba, ¿no? Que la Policía Federal del Brasil va a instalar una oficina permanente en Bolivia. Así lo anunció el ministro de Gobierno. 7 de la mañana, 56 minutos. Pasó, ¿no? La policía confundió a periodista con sospechoso. Los comunicadores se identificaron bajo tensión. Usted se imagina, ¿no? Que la policía confunda ahí a periodistas con sospechosos. La pasaron mal los periodistas, ¿no?
7: Esta pista clandestina se encuentra a 20 minutos de la sección de la frontera, donde ha llegado la policía justamente para hacer la intervención en la pista clandestina.
8: Los periodistas levantan las manos mostrando los micrófonos, identificándose. Y algo que es importante destacar es que los periodistas, si fueron a cubrir la noticia, están con las medidas de seguridad, los chalecos, por ejemplo, antibalas y otros. Claro, existe susceptibilidad, ¿no es cierto? La susceptibilidad de la policía por las emboscadas también que se han registrado. Sin embargo, vea, los periodistas se tuvieron que identificar. Y vamos a conversar con nuestro periodista Joaquín, porque él ha estado en este momento. Ha sido un momento muy tenso, me imagino, por la susceptibilidad que existe, ¿no, Joaquín?
9: Así es, Vania, teníamos la información de que el cuerpo del subteniente fue encontrado en una pista clandestina entre las comunidades Ascensión de la Frontera y Las Peta, aproximadamente a 20 minutos de Ascensión de la Frontera. Entonces hicimos un recorrido y vimos unas dos estancias, ¿no? y entre esas dos estancias había bastante monte. Empezamos a buscar huellas, caminos por donde hayan entrado movilidades, y de esa manera encontramos una de ellas e ingresamos. Ingresamos por lo menos un kilómetro y encontramos la pista clandestina. Hemos seguido, incluso la pista tenía ciertas señalizaciones de focos, de como luminarias, para el aterrizaje seguramente de estas avionetas durante horas de la noche. Y hemos procedido, hemos seguido avanzando hasta que hallamos un campamento con una carpa de color verde, y debajo de la carpa estaba una avioneta. Estaban los catres de las personas que seguramente pasaron aquella noche o aquella tarde. Entonces seguimos observando, haciendo imágenes, y cuando me preparo a hacer mi despacho, en ese momento escucho, ¿no?, a mis colegas decir: somos prensa. Me doy la vuelta, dejo de hacer el relato periodístico y levantamos las manos para que nos observen, identificándonos como periodista del área de seguridad. A muchos de ellos nosotros los conocemos, ¿no? Y seguramente observaron esa situación. Claro, como vieron la camioneta blanca que estaba adelante y nuestro vehículo también estaba detrás, seguramente por la distancia y la susceptibilidad y lo que significó la tarde del miércoles en Ascensión de la Frontera, ha generado esta susceptibilidad y también el rigor de su operativo, por lo cual ellos tuvieron que proceder de acuerdo seguramente a sus protocolos, ¿no? Uh-huh. Con ese tipo de actos operativos. Y al identificarnos, ellos nos vieron y bueno, también dejaron de apuntarnos y procedimos a desarrollar nuestro trabajo periodístico.
8: Es un trabajo de riesgo, sin duda, ¿no? Y destacamos la presencia también de los medios de comunicación en San Matías. Ya para cerrar, a propósito de lo que tú nos relatas, Joaquín, ¿qué dice la gente en San Matías cuando han conocido de toda esta situación? ¿Cuál es su percepción?
9: Ese es un tema aparte. Aquí la ciudadanía, la población, prefiere no brindar información ante las cámaras, pero sí, ellos transmiten su preocupación por el tema de la inseguridad, el tema de estos ataques criminales que está derramando mucha sangre, no solo en San Matías, sino que también en sus comunidades y en otros municipios vecinos como San Ignacio de Velasco. Pero no solo el tema de la delincuencia y de la criminalidad preocupa a San Matías, ¿no? También hay otro tema. Se sienten olvidados por el Estado. Es el primer municipio de Bolivia en esta región y también es el último, por lo cual ellos también necesitan que las autoridades puedan escuchar sus necesidades, sus demandas, ¿no? Una de ellas, más policía. Que la cantidad de policías que vienen a reforzar cuando hay este tipo de eventualidades de índole criminal, pues sea permanente. Al menos eso nos han dicho más de una persona. Claro. No que esté en un momento y luego después se retire. Y que los policías que van a llegar a San Matías hagan un trabajo apegado a la ley, ¿no? Que no se corrompan, que no estén en el otro bando, sino en el bando que lucha realmente contra la criminalidad, la delincuencia, contra el narcotráfico, contra estas bandas transnacionales que tienen vínculos con el tráfico de droga. Eso es lo que nos han pedido. Bien. Y también nos han pedido en otros de servicios básicos, servicios fundamentales. Aquí hay cortes de agua constantemente, cortes de luz. El tema del internet es muy débil. La escasez de combustible es peor que en la ciudad de Santa Cruz. Una vez a la semana llega el diésel. Estoy transmitiendo lo que ellos me han dicho. Claro. Y que por temor, más que todo, a ser tomados como represalia, ¿no?, por la situación en la que atraviesa, ellos no quieren dar la cara. Ellos no quieren hablar, claro, frente a las cámaras.
8: Tiene miedo, ¿no?
9: Entonces, eso es lo que le preocupa. Primero, el tema de la seguridad. Y segundo, el tema de las necesidades de los servicios básicos.
8: Gracias, Joaquín. Es importante también escuchar, ¿no?, lo que dice la población en este sector. Ahí está, miren, un momento bastante tenso, complicado para nuestros periodistas. Así se identificaron, levantando las manos, mostrando sus micrófonos, porque sí, están realizando una labor de investigación periodística.
2: Pasó en la zona, ¿no? Cuando los periodistas fueron para realizar la cobertura y la policía los confundió con sospechosos, tuvieron que levantar las manos, mostrar los micrófonos y en San Matías, ¿no? Y claro, como relataban ahí, la gente no quiere hablar por temor. Porque recordemos que ahí hay varios asesinatos en la zona, ¿no? Y desde el gobierno ha manifestado que serían dos cárteles brasileños que están a la disputa ahí en esta zona, ¿no? Para poder tener un corredor por donde sacar la droga. 8 de la mañana, 5 minutos, vamos a la pausa. Luego de la misma estoy con más acá en su programa, en este Pregón Tarijeño, en esta jornada de martes. Reiteramos, mañana miércoles es el desfile estudiantil o escolar, el día jueves es el cívico-militar. En la ciudad de Tarija, la arteria que se va a cerrar el tráfico vehicular es la avenida Integración, para el día miércoles y jueves, debido a estos actos protocolares.

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0: 8 de la mañana, 17 minutos, 8:17, jornada de martes 4 de agosto del 2026. Reiteramos, el día miércoles es el desfile escolar. El día jueves será el cívico militar, razón por la cual la Avenida Integración será cortada por estos eventos, miércoles y jueves. Ocho de la mañana, 17 minutos, y el doctor Simón Torrico Barea, cirujano general, realiza cirugías de la vesícula, del apéndice, del intestino. 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
0: 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Necesitamos un ayudante de mecánica o mecánico o maestro mecánico, ¿no? 8 de la mañana, 19 minutos. 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

0: hoy, martes 4 de agosto del 2026.
1: Buenos días, buenas tardes, buenas.
0: En la Luis de Fuentes y Vargas.
1: Pero llega con alegría y
0: va a haber una actividad orientada a explicar la historia de Bolivia. Marcada por los 68 presidentes que hemos tenido. La directora de Cultura y Patrimonio de la Gobernación del Departamento de Tarija, Marcela Canedo, confirma que hoy por la mañana va a haber esta actividad. Esta actividad se va a realizar en coordinación con la Unidad Educativa al Liceo Campero. Y la novedad es que los estudiantes van a representar a cada presidente y los ciudadanos podrán acercarse para preguntarles sobre su gestión y lo más destacado de su gobierno, de su gestión. A ver, vamos a esta, a la invitación que hace ahí Marcela Canedo, directora de Cultura y Patrimonio de la Gobernación, junto a la profesora Janet Ramos, esta actividad que hoy la van a realizar en la Luis de Fuentes y Vargas. A ver, vamos. Vamos con la información que nos proporcionan ambas para hoy, ¿no? Una importante actividad, si usted tiene tiempito, dése una escapadita a la Luis de Fuentes y Vargas, ahí la van a presentar la actividad. A ver.
2: Quiere salir de lo tradicional y quiere llevar la historia a la realidad, juntamente con los actores que son los importantes, en este caso el sistema educativo departamental y particularmente en este caso el Liceo Campero, que es un colegio histórico en Tarija que ha tenido siempre un protagonismo especial y que hoy está haciendo realidad una gran iniciativa. Enseguida la profesora les va a dar los detalles. El objetivo es obviamente que la historia se traduzca en realidad y que nuestros ciudadanos puedan entender la Bolivia de hoy mirando también el pasado, no olvidándolo, sino recordando para no repetir los errores del ayer. En este sentido estamos muy felices de anunciar esta interesantísima actividad que se va a llevar a cabo mañana y que tiene el propósito de que toda la ciudadanía pueda participar de un 6 de agosto diferente. Por favor, directora.
3: Muy buenos días a la población tarijeña. La Unidad Educativa Lindaura Anzuategui de Campero, turno mañana, en coordinación con la Dirección Departamental de Patrimonio y Cultura, con el apoyo de los maestros del área de sociales y las demás áreas, la junta escolar, los padres de familia de la unidad educativa, invitamos a participar de una actividad diferente, histórico, educativo, en relación a lo que es el desfile y luego la puesta en la caracterización de nuestros presidentes de Bolivia. 68 presidentes de Bolivia que van a estar caracterizados por nuestros estudiantes el día de mañana a partir de las 9 de la mañana aquí en la plaza principal. Van a poder dialogar con ellos, entablar un diálogo abierto y conocer de nuestra historia. La unidad educativa tiene la intención de trabajar desde la parte pedagógica lo que es la historia y los procesos investigativos históricos, los cuales se han realizado. Es en ese sentido que no simplemente se van a presentar los presidentes, sino que también hay estudiantes que se van a caracterizar a los colorados de Bolivia. Vamos a salir en un desfile de presidentes con los colorados de Bolivia, acompañados de nuestra banda estudiantil, desde la puerta del colegio hacia la plaza principal. Esperamos que ustedes nos acompañen y participemos toda la población de esta actividad.
2: Es importante destacar.
4: ¿Su nombre, directora? Perdón.
3: Mi nombre es Janet Ramos Alvarado, directora de la Unidad Educativa Lindaura Anzuategui de Campero 2.
2: Perdón, creo que es importante destacar que esta actividad es una intervención urbana de estatuas vivientes. ¿Qué quiere decir? Que ustedes van a poder venir y a lo largo de toda la General Trigo y la 15 de abril van a tener a los 68 presidentes caracterizados como tal, que van a estar obviamente como estatuas, pero cuando la ciudadanía desee y se acerque a ellos, ellos van a explicarles lo principal de su gestión, qué logros han tenido, cuáles han sido sus problemas, un poco de su biografía y sobre todo cuál ha sido el aporte a Tarija desde estos 68 presidentes que en realidad han concretado 90 gestiones diferentes de presidentes en el país.
4: ¿Qué horario?
2: A las 9 en punto va a iniciar esto, quiere salir de lo tradicional y quiere...
0: Ahí la invitación para esta actividad importante la hace la directora de Cultura y Patrimonio de la Gobernación del Departamento de Tarija, junto a la directora de la Unidad Educativa, ocho de la mañana, 27 minutos, 8:27, ahí la invitación, reiteramos, para esta jornada, ¿no? Esta jornada importante... Educativa Liceo Campero, ¿no? Liceo Campero, ahí la, su directora, Janet Ramos, junto a la directora de Cultura y Patrimonio de la Gobernación del Departamento, Marcela Canedo, haciendo la invitación pública. Hoy a partir de las 9 de la mañana se va a realizar esta actividad donde usted va a poder acercarse, los niños, si tienen la oportunidad, lleve a los chicos. Bueno, digo, sería, no sé, me imagino que han debido coordinar con algunas unidades educativas. Porque van a salir de lo tradicional, ¿no? Van a... los jóvenes estudiantes van a representar a los diferentes presidentes y van a poder compartir con la población, con la gente que esté ahí. Reitero, sería importante que estén varios de los estudiantes, ¿no? De los diferentes colegios, que vayan, se acerquen, le pregunten a cada uno de ellos. Ayer tuvimos la oportunidad de ver un adelanto de lo que va a ser y nos parece determinante. Una forma diferente, ¿no? Una forma mucho más dinámica para que los chicos puedan ir aprendiendo y conociendo. 8 de la mañana, 28 minutos. El alcalde municipal de Patcaya, Gilmar Miranda Sutara, ayer vino hasta la ciudad e informó que encontró al municipio de Patcaya con una gran deuda, ¿no? Y es probable que no lleguen a fin de año, dice, ¿no? No lleguen a fin de año. Eso está grave, ¿no? ¿Qué pasó, señor alcalde? Lo endeudaron hasta los dientes. ¿Qué pasó? Claro, la realidad de los municipios. No llegamos a fin de año. ¿En verdad, alcalde, don Gilmar Miranda Sutara?
5: Gilmar Miranda Sutara. Estamos con el alcalde de Patcaya, Gilmar Miranda Sutara. Alcalde, en poquitas palabras, con el nuevo presupuesto que se ha aprobado 2026 y además, ¿cuánto de dinero prevés recibir adicional?
6: Bien, recién vamos a tener los datos específicamente técnicos que todavía se siguen analizando para recibir, pero en realidad lo que el gobierno municipal de Patcaya necesita es bastante. Hemos asumido la alcaldía con una deuda superior a los 50 millones de bolivianos entre todos los proyectos pendientes. Además de eso que tenemos 14 procesos contenciosos que nos están realizando distintas empresas, estamos llenos de deudas. Entonces decir que un adicional que nos llegue de 1 millón o 2 millones no es la solución. Sin embargo, está bienvenido, lo agradecemos, pero tenemos un compromiso de trabajar de distintas maneras. Por eso es que lo estamos haciendo de acuerdo a diferentes convenios que venimos realizando con organizaciones gubernamentales, no gubernamentales, muchísimas ONGs que se han puesto en coordinación con nosotros y vamos avanzando. Además de ello, acabamos de retornar de un viaje de China, con quien también, sin saltarnos obviamente las relaciones diplomáticas, a través de distintas instituciones hemos podido lograr distintos acuerdos.
5: ¿Qué acuerdos, por ejemplo?
6: Sobre todo en el tema productivo, en el tema pecuario, hemos logrado firmar distintos memorandos de entendimiento de cooperación internacional, ya sea en el intercambio de conocimiento, intercambio académico, visitas técnicas, capacitaciones y lo más interesante, llegar al intercambio de tecnología.
5: ¿Va a poder llegar económicamente a fin de año su gobierno municipal?
6: Esperemos que sí, estamos haciendo lo necesario. Al asumir la alcaldía, al presentarme en campaña. Tenía el conocimiento claro que los recursos eran bastante limitados o deficitarios, no solamente para Pacaya, para todo el país. Entonces, ahí viene la meta clara para poder llegar. Así como estamos ahorita, no llegamos. Pero tenemos que hacer, tenemos varios débitos que se nos han hecho al gobierno municipal cuando no era una competencia directa. Estamos iniciando las acciones de repetición. Estamos rogando, esa es la palabra, rogando al gobierno, en este caso, al parque, no nos haga otro débito cuando no es responsabilidad nuestra. Digo nuestra porque acabamos de asumir esta gestión. Sin embargo, las personas que estaban anteriormente, tanto de ambas partes, no han cumplido ciertos convenios. Y bueno, ahora es fácil cobrarle al que acaba de entrar, ¿no? Y nos están cobrando de todo. Como le digo, son muchísimas empresas a las que se debe, proyectos que ya están a punto de concluirse, algunos, otros a la mitad. Y bueno, las empresas cobran y le cobran al gobierno municipal, y uno a la cabeza del gobierno municipal tiene que saber responder, hacer acuerdos con ellos, convenios, pero tengan la certeza que vamos a encontrar la manera. Hay muchas voces que sí reflejan que se deberían cerrar las alcaldías, pero no podemos pensar en lo peor, tenemos que encontrar la manera de cómo solucionarlo.
5: ¿Cuánto de dinero han debitado, por lo menos estimativamente en total?
6: Hasta el momento 2 millones, ya nos vamos de débito, que nos han hecho. Gracias.
5: Gracias.
7: ¿Qué va a priorizar en sus reformas?
0: Ahí las declaraciones del señor alcalde municipal de Patcaya, don Gilmar Miranda Sutara. ¿Ah? No tienen plata, están endeudados hasta el cuello. Y el secretario de Economía de la Gobernación, Fernando Romero, confirmó que anoche salían rumbo a Sucre para tener el encuentro, esta reunión con el presidente. Los 9 gobernadores más sus equipos técnicos van a tener la reunión con el presidente.
8: Vamos a ir justamente del Ministerio de Economía y Finanzas, y luego ya el día miércoles 5 va a haber una reunión que va a ser ya un poco más política, pero no deja de tener un carácter financiero, que va a ser entre el gobierno nacional y también, evidentemente, los 9 gobernadores del país. Por lo tanto, yo creo que es un paso importante, aunque pequeño, pero creo que eso puede luego transformarse en una posible solución financiera bajo el modelo del 50-50 o como quiera llamarse, pero nosotros también, como Tarija, estamos yendo con una propuesta fiscal clara.
9: Licenciado, se adelanta a la reunión de los gobernadores que van a tener con el presidente en Sucre.
8: Sí, esta noche estamos viajando en la movilidad de la secretaría para ahorrar unos pesos, porque en realidad se trata de ser austeros y hay que mostrar eso con ejemplo. Y se está viajando una reunión casi convocada por el gobierno nacional, donde van a participar los equipos técnicos de todas las gobernaciones, tenemos entendido, para ver el tema del pacto fiscal, de un inicio ya del 50-50 y otros temas del ámbito tributario, que claro, en una jornada, en una sola tarde no vamos a resolver estos problemas, pero al menos ya vamos a dar un inicio que creo que se puede considerar como importante y un paso, yo creo que fundamental, para tratar de ya iniciar un proceso de conciliación de cuentas, y donde el gobierno departamental claramente quiere que el gobierno central se haga cargo de sus responsabilidades nacionales. Ya haya habido un avance, ¿no?, con este reformulado 2026, que esperemos que se apruebe pronto en la Asamblea, donde ha sido una noticia positiva, aunque no suficiente, de que el bono de vacunación, el tema de los prediarios y de los títulos de bachiller va a pasar en esa gestión, pero a partir que se apruebe, por si acaso no es retractivo, eso hay que aclarar. Entonces, si digamos se apruebe en agosto, nosotros vamos a tener que parar hasta el mes de julio, y de hecho lo hemos hecho, pero una vez que se apruebe, nos quedarán 3 o 4 meses donde va a haber un alivio, ¿no? Por lo tanto, no es un alivio al 100%, es un alivio parcial, y eso también es parte de que recién después de 8 meses se va a aprobar el presupuesto reformulado.
5: ¿Qué va a plantear? ¿O qué está llevando específicamente la gobernación de Tarija?
8: Estamos con la visión de que se haga una redistribución tributaria, que es muy importante, pero eso debe partir con una línea realista, donde no solamente entra el ámbito financiero, sino que también normativo y técnico. Hay que recordar que el gobierno nacional gasta más de 200 millones de bolivianos al día. Entonces, ese cambio, ese proceso no va a ser de golpe, supongo que va a ir parte de un reajuste que tiene que ser bien planificado. Además, nosotros vamos a ir a también plantear que es importante que tengamos autonomía fiscal, que partamos de un pacto fiscal donde hagamos conciliación de cuentas, y que si bien no nos pueden incrementar de manera extraordinaria más recursos, pero al menos que faciliten, por ejemplo, un decreto que te permita la reprogramación de los créditos con FNDR, que puedan emitir alguna normativa que permitan mayor alivio fiscal, es decir, que no te sigan cobrando algunas competencias de carácter nacional, porque igual aquí tenemos un sinfín de leyes departamentales que nos siguen sacando recursos de una economía duramente golpeada. Y también creo que entre tantos temas, aunque no sé si vamos a poder abordar todos, en una tarde va a ser muy complejo, pero también continuar con el pedido de que sea la devolución total, ¿no?, del 12%, que desde el año 2016 se ha retenido del IDH y que esto no ha llegado a las arcas gubernamentales. Por lo tanto, creo que hay mucho por avanzar, hay mucho por debatir, y creo que si bien esta es una situación que ha sido propiciada también por el tema político y un buen avance también del sector de los asambleístas y senadores que han puesto también su grano de arena, pero aquí hay mucho que debatir y será un paso inicial de un pacto fiscal donde nosotros vamos a ir con una propuesta clara, y creo que hay muchas cosas que van a coincidir con los demás gobernadores, pero hay una salida también cierta, ¿no? Cada departamento va a pelear por lo suyo, ¿no? Santa Cruz lo hará La Paz, lo hará Chuquisaca, pero sin embargo hay un común denominador que es reajustar en ese caso los compromisos fiscales y buscar en la medida posible un mayor apoyo financiero.
0: Gracias. Ahí las declaraciones del secretario de Economía de la Gobernación, Fernando Romero. Don Jaimito dice, eso de las deudas todos lo sabíamos, no es cosa que no. Pero ahora están en el cargo, todo es queja, a lo menos con la gobernadora. No hay plata, pero sin embargo, para abrir otra Secretaría de Turismo y pagar a ese personal que está trabajando, ahí hay dinero. No hay dinero. Es real. O sea, la gobernación, los gobiernos municipales han reducido de manera considerable sus ingresos. Entonces, hay obligaciones que tenían para que cubrían, que hoy, no sé, va a ser un poco complicado el hecho de poder cumplirlas. Entonces, creo que se hace más que necesario, ¿no?, se hace más que necesario el hecho de poder sentarse y decir, señores, estas cosas podemos cumplir, estas otras no podemos, ¿no? Porque va a ser difícil. Va a ser difícil. Está ahí el paquete alimentario para las personas con discapacidad, hay la canasta alimentaria del adulto mayor. Hay obligaciones que tienen que cumplirse y que hoy los recursos no son los suficientes. Tendrán que hacer, hablar, conversar, plantearles, decirle, informarles las cosas que sean claras. Ahí está el sector campesino, está pidiendo el ProSol. Y claro, han dicho que se ha reducido bastante. Entonces, habrá que hacer acuerdos. Por ejemplo, el caso del adulto mayor, la canasta alimentaria, creemos una canasta digna y que sean 12 para una mejor calidad de vida, instaron los adultos mayores. Los adultos mayores de Tarija instaron a las autoridades de la Asamblea Legislativa Departamental y la Gobernación que prioricen los recursos económicos para que este año puedan entregarles 12. Tarija instaron a las autoridades de la Asamblea Legislativa Departamental y la Gobernación que prioricen los recursos económicos.

0: Realmente porque el tema de la canasta alimentaria se está manejando, no sé cómo, nos dan una información, nos dicen que una secretaría se va a hacer cargo, luego nos dicen que la otra, etcétera. Bueno, el decreto 061 dice que es la Secretaría de Desarrollo Productivo la que debe hacerse cargo, pero en esta gestión nos han informado que va a ser la Secretaría de Desarrollo Humano. El 29 de julio hemos tenido una reunión informal con la Secretaria de Desarrollo Humano porque estábamos el representante de San Lorenzo, de Uriondo, de Patcaya y mi persona de Cercado. Hemos pedido reunirnos con ellos y ahí nos han informado de que el presupuesto, uno que ha bajado y otro que nos ofertan tres canastas, cada canasta a 170 bolivianos, no como el año pasado que les han dado las canastas a 150, pero el año pasado con el mismo presupuesto de 24.500.000 nos han dado las cuatro canastas. Preocupados porque todavía no se define, además de que al parecer nos están tratando de dividir, porque al municipio de Bermejo les han convocado para una reunión virtual y nosotros ya habíamos dicho que o nos juntamos los ocho municipios o no nos juntamos ninguno, porque los ocho municipios tenemos el mismo presupuesto para las canastas, cada municipio define los productos y de esa manera hemos venido trabajando y no queremos que nos dividan.
1: Doña Nancy, la ley estipula 12 canastas, ¿por qué a cuatro llegaron y ahora a tres los
0: que... Sí, la ley 072 dice 12 canastas, pero bueno, miren cómo es. Hace años cuando se dio esta ley, no han pensado que en la reglamentación se ponga un monto de dinero que deba costar los productos de la canasta, cosa que en el Chaco sí lo tienen. Trabajan con la misma ley y ellos tienen su DINORI 33, que es su reglamentación, y dice cada canasta vale 200 bolivianos. Aquí las personas con discapacidad igual, su ley dice 12 canastas, pero también dice cada canasta 200 bolivianos y su mantenimiento de valor está en UFBs. En cambio, los adultos mayores de los ocho municipios estamos plenamente en desventaja. Jamás se ha pensado en poner un monto. Desde el 2001, nosotros, desde el 2021, nosotros como líderes venimos proponiendo leyes. Hemos propuesto una modificación de ley poniendo un monto que cueste cada canasta el 6% del mínimo nacional. No nos lo han dejado dormir el sueño de los justos, no le han dado la importancia correspondiente. El 2022 de nuevo han metido otra. El 2023 hemos metido otra propuesta de ley. El 2024 hemos metido otra. El 2024 nos lo han rechazado, se ha vuelto a ingresar ante la nueva directiva de la Asamblea. Igual nos la rechazaron, nunca nos dieron un informe de por qué se ha rechazado ni nada. Ahora se presenta este nuevo proyecto de ley y de nuevo vamos a tener una asamblea en contra de los adultos mayores. ¿Acaso los adultos mayores no tienen el derecho a vivir esa vida digna que dice la Constitución Política, el Estado y las leyes? Les pregunto yo. Entonces, ¿qué vida digna vamos a dar a los adultos mayores cuando cada vez se los reduce el presupuesto? Y ahorita estamos escuchando al asambleísta Rodrigo que tienen 7 millones para capacitación. ¿Acaso es tan importante? La gran mayoría son abogados. Hay muchas instancias que dan capacitaciones gratis, como el Defensor del Pueblo, la AMT, etcétera, ¿no? Pero destinar 7 millones para capacitaciones para los asambleístas me parece una barbaridad. A los asambleístas no se les ha reducido el presupuesto. La asamblea gasta 3 veces más, 90 personas, el presupuesto 3 veces más del presupuesto de la canasta alimentaria, que es para 45 mil adultos mayores.
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3: Las declaraciones de la representante de los adultos mayores, la señora Nancy Ugarte, dice, tanta plata se está gastando en esas otras cosas, ¿por qué no se da a los adultos mayores? Que cumplan, ¿no? 12 canastas.

0: Va a ser complicado. Va a ser complicado porque tienen que priorizar. Habrá que sentarse, revisar. No sé, cuando se ha planteado de que se haga una revisión de todos los beneficiarios, por ahí algunos no están de acuerdo. O sea, está difícil la cosa, está difícil. 8 de la mañana, 46 minutos, y agosto son, en Tarija, hay varias fiestas patronales, ¿no? San Lorenzo, el 10, el 15 se tiene Chahuaya, el 16 San Roque, después se tiene San Bernardo, y claro, ayer el Obispado de la Diócesis, junto a las autoridades municipales, realizaron el lanzamiento de estas festividades, por lo que es agosto.
1: A nuestro obispo, Monseñor Jorge Sandías, a las autoridades también quienes hoy nos acompañan. Desde la parroquia de San Lorenzo, queremos hacer extensiva la invitación a participar en nuestras actividades religiosas, propiamente en la fiesta patronal de San Lorenzo. Hemos dado ya inicio este 1 de agosto con el rezo de la novena que tiene lugar a horas 18:30 en el templo parroquial. La Eucaristía Central se llevará a cabo el día 10 de agosto a horas 10 de la mañana, que será presidida por nuestro pastor, Monseñor Jorge Saldías Pedraza. Asimismo, queremos hacerla extensiva de igual manera a que puedan acompañarnos para la octava de la fiesta patronal que tiene lugar el día 16 de agosto con la Eucaristía Central y procesión a horas 11 de la mañana. La Eucaristía de Encierro tiene lugar el día 23 de agosto con la Eucaristía Central a horas 10:30 de la mañana. Quedan todos cordialmente invitados. San Lorenzo los espera. Muchas gracias por su atención.
0: Hay la invitación para lo que va a ser la fiesta de San Lorenzo, la fiesta patronal, arrancando el 10, ¿no? Ahí lo decía.
2: Primero, agradecer a Dios por este momento y también saludar a nuestra autoridad eclesial, Monseñor Jorge Saldías, obispo de nuestra diócesis, y también las autoridades que nos acompañan. Un gran saludo fraterno a nuestro alcalde del municipio de Patcaya, Gilmar. En esta fiesta tenemos varias actividades durante parte del mes de agosto y también parte de lo que es mes de septiembre. Como primera actividad, así bastante fuerte, lo que tenemos es la carrera Ultra Ram Chahuaya, que es este fin de semana, que es el 9 de agosto. Entonces, ahí agradezco en todas las actividades que se inmiscuyen lo que es la policía, los grupos de primeros auxilios, las universidades, las instituciones, los institutos, las alcaldías, las gobernaciones de los municipios que cooperan, ayudan para que esta festividad de nuestra mamita la Virgen de Chahuaya sea un éxito. Y al mismo tiempo también invito a todos los peregrinos que durante esta festividad realmente puedan vivir, animar, fortalecer su fe, su devoción a nuestra mamita, la Virgen de Chahuaya. Sabemos que otra actividad bastante fuerte donde nos acompañan las autoridades y pueblo en general es el 14 de agosto a las 2 de la tarde y media, que inicia la peregrinación desde la parroquia de Patcaya al santuario de nuestra mamita, la Virgen de Chahuaya. Y la Eucaristía de Vísperas se realizará a las 7 de la noche el día 14. El 15, propiamente la fiesta de la Asunción de la Virgen María, la misa solemne se realizará a las 11 de la mañana. Es ahí también se invita a todos los cañeros devotos a nuestra mamita la Virgen de Chahuaya, puedan también acompañarnos para la respectiva procesión, la romería, allá en el santuario. Aquí están algunos que nos acompañan.
3: otra fecha desde la ciudad de Tarija y de diferentes lugares hacia el santuario de Chaguaya. La bendición correspondiente para el envío de los peregrinos al santuario será allá en la Gruta de la Virgen María, al Puente Peregrino, a las 4 de la tarde. Ahí estarán colaborando a la cabeza del Padre Ademar, el grupo juvenil. Y el sábado 22...
4: San Roque, la fiesta grande de San Roque, se va a iniciar ciertamente con una novena que iniciamos el 7 de agosto hasta el 15 de agosto. Se hará en los barrios circundantes a la parroquia, dentro de la jurisdicción de la parroquia. Y el día 15 tenemos las vísperas. Y el inicio de la fiesta grande de San Roque se inicia con la celebración solemne el día 16, con lo que preside el Monseñor Jorge Ángel Saldíez. Va a ser a las 10 de la mañana la Eucaristía y toda la procesión. De ahí vamos a tener nosotros las actividades culturales que dentro de esta celebración grande, de la fiesta grande de San Roque, se tiene. Está el canto.
0: Y la invitación a las diferentes actividades de las fiestas patronales que vamos a tener: San Lorenzo, Chaguaya, San Roque, San Bernardo, durante este mes de agosto, ¿no? Así que hay varias actividades que se va a tener, razón por la cual ayer las autoridades municipales, como de la diócesis y las diferentes parroquias, hicieron la presentación de todo lo que se tiene preparado para este año, para este agosto 2026. 8 de la mañana, 52 minutos, 8:52. Hoy es martes 4 de agosto del 2026. Le decíamos, mañana va a ser el desfile escolar, el homenaje a la patria. Mañana, el día jueves, va a ser el cívico militar. Dato del tiempo para hoy: cielos poco nubosos, vientos en calma y poco cambio en temperaturas máximas. En la tarde, cielos despejados, vientos débiles a moderados de dirección sudeste con velocidades de 10 a 20 kilómetros hora. Baja probabilidad de lloviznas dispersas en horas de la noche. 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Y con ello nosotros le ponemos punto final al programa. Dios mediante, estamos de retorno el día de mañana. ¿Le parece? Que tenga un lindo resto de jornada. Cuídese, cuide a los suyos y a disfrutar de esta jornada de martes, mes de agosto. Mes aniversario de la patria, con varias actividades. Y lo que le decíamos, esta actividad educativa acá en la Luis de Fuentes y Vargas, donde los estudiantes del Liceo Tarija van a estar con con los monumentos, ¿no? Con la representación ahí de los estudiantes con los diferentes presidentes en Bolivia. 17 grados centígrados esta hora. La humedad 65%. Chao, hasta mañana.
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1: Son las 8 de la mañana, 57 minutos.
2: Temperatura 17 grados. Humedad 65%.
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Esta festividad, como la mayoría de nuestro calendario, posee un sentido religioso y folclórico. En lo religioso se venera a San Lorenzo. En nuestro departamento, esta festividad tiene su epicentro en San Lorenzo, provincia Méndez, donde se desarrollan una serie de actividades religiosas en honor al santo y folclóricas con características que posee toda fiesta en esta época del año.

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5: Temperatura 17 grados. Humedad 65%.
6: Son las 9 de la mañana. Un minuto.
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9: ¿Qué tal, amigos? ¿Cómo están? Buen día, buen día. Son las 9 de la mañana con 3 minutos. ¿Cómo está la familia? Buen día, buen día. Qué lindo volver a encontrarnos, como lo hacemos siempre cada mañana aquí en la frecuencia de Guadalquivir. Una jornada muy diferente la que vivimos, ¿no? 17 grados es la temperatura en este momento en nuestra capital. El cielo está un poco nuboso, hay casi 70% de humedad en el ambiente. Esta mañana se dio cuenta cómo estaba el tiempo, parecía que quería llover, ¿no? Que iba a llover. Sí, así está el tiempo. Y bueno, como están las cosas, en cuanto al factor climatológico, en cualquier momento, por ahí las lluvias nos pueden sorprender. Le reitero, 17 grados es la temperatura en este momento en nuestra capital. Hoy vamos a tener una máxima de 25, 65% la humedad en el ambiente y 10 grados centígrados es el punto de rocío.

0: martes 4 de agosto de este 2026. Las diferentes unidades educativas, los colegios están a todo ensayar, las bandas ensayando las marchas para el desfile que va a ser el día de mañana. Mañana el desfile escolar.
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0: Seguramente usted, señora, ahí en la casita pensando qué es lo que va a cocinar el día de hoy. Bueno, mientras usted está ahí craneando qué es lo que va a cocinar, nosotros, como siempre, vamos a acompañarles bien. Antes de llegar por acá por la radio, pasamos por el mercado. 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
0: Saludos para nuestros amigos que nos escuchan en el campo, en diferentes comunidades. Algunas que se encuentran cerquita de nuestra ciudad. Hay otras un poquito más alejadas, hasta donde llega la potente señal abierta de Radio Guadalquivir. Vaya, un abrazo para todos.

Gracias también por nuestros amigos que nos escriben los mensajes de texto que nos llegan a través del 78 25 25 65. Aquí estamos en la frecuencia de Guadalquivir 91.3, la mañana con guitarras, voces y bombos. Buena música, buena radio, buena compañía. Nos quedamos con ustedes hasta las 12 del mediodía con 30 minutos.

9 de la mañana con 11 minutos, inconfundibles los manceros santiagueños. Saludos, saludos, bienvenidos. Hay gente que recién a esta hora de la mañana sintoniza Guadalquivir. Gracias por los mensajes de texto. 78 25 25 65.

0: Qué lindas canciones, inolvidables, los manceros santiagueños, para ti, compañera mía. 9 de la mañana con 14 minutos, saludos para nuestro amigo Never, por allá por la zona del Tejar, fieles oyentes, la señora Delia ahí en Méndez Arcos, Giovanna por allá por Luis Espinal, nuestro amigo Ernesto aquí en las 14 viviendas, Reinaldo por allá por la zona de Lourdes, 78-25-25-65. 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

9 de la mañana con 20 minutos. 9 de la mañana, 20 minutos. Saludos para nuestra amiga, la señora Marina, ahí en la tienda, en el negocio, en el barrio San Martín. Aquí presente, nos dice Marina. Qué gusto, ¿ah? ¿Eh? Igualmente, Marina, que tenga un lindo día. Nuestra amiga Anita también desde la zona del aeropuerto. Puede ser un temita de los Manceros, claro, con todo gusto. Enseguida vienen las sugerencias musicales que nos llegan a través del 78-25-25-65, 9 de la mañana con 21 minutos.

0: 9:22, 9 de la mañana, 22 minutos.
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0: La semana de festejos en todo el país. Se viene también, ¿no?, el desfile cívico-militar, que es justamente el 6 de agosto, Día de la Patria.
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0: Y el 6 de agosto también, después del desfile, nos vamos a Quincho el Grillo. Nos vamos a celebrar, nos vamos a festejar el Día de la Patria a la comunidad de Erquis Norte. Ahí está Quincho el Grillo. Y el día jueves 6 de agosto, a partir de las 11 de la mañana, celebramos el Día de la Patria con las voces de el grupo Aires del Sur, la voz de Gallo Favela y, como siempre, lo mejor de la comida criolla, platos especiales, carnes a la parrilla.
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0: Claro, un lugar donde se caracteriza la alegría, el compartir con familia. Y qué mejor, ¿no?, que en este día tan especial como es el 6 de agosto, aniversario de la patria. Quincho el Grillo. Usted va por la ruta de Erquis, llega a la altura del kilómetro 5, pasa unos 200 metros y a la mano izquierda. Ahí nos vemos el día jueves 6 de agosto, Día de la Patria. El ingreso totalmente libre, no tienes que pagar cover, no tienes que pagar entrada, simplemente llevar las ganas de pasarla bien. Hay que ir planificando. Ay, el día jueves se pronostica calor. Va a estar lindo el jueves, así que qué mejor, ¿no?, que después de cumplir con los actos cívicos, con el desfile, nos vamos ahí con los compañeros de trabajo, con la familia. Quincho el Grillo te espera.

9 de la mañana, 25 minutos. Buen día, buen día. 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

9 de la mañana, 29 minutos. Las noticias lamentablemente no son nada positivas, nada alentadoras. Y esta es una noticia lamentable, ¿no? Que, no sé, te pone la piel de gallina, se estremece el cuerpo de pensar cómo hay gente capaz de realizar esta clase de actos. O sea, lamentablemente una joven de 19 años tuvo que ser hospitalizada luego de un parto domiciliario y la muerte de su bebé. Ahora las autoridades apuntan a que el bebé, el recién nacido, fue asfixiado. Esta joven madre mató al bebé, lo enterró y ahora, bueno, está siendo investigada. La policía reportó la apertura de una investigación penal de oficio por la muerte de un recién nacido, luego de que su madre se internara en el hospital por una infección del útero y confesara haber enterrado a su bebé en su domicilio, según su versión, porque este bebé falleció a los pocos segundos de dar a luz ahí en su casa. De acuerdo al examen médico forense, el niño, el bebé, falleció producto de una asfixia mecánica. El director de la Fuerza Especial de Lucha contra el Crimen, teniente coronel Raúl Terrazas, explicó que la mujer, cuya identidad permanece en reserva, llegó por su cuenta a emergencias del Hospital Regional San Juan de Dios por un dolor abdominal y sangrado vaginal. Por las características de su cuadro, los médicos alertaron a esta unidad policial para que investigue los antecedentes. La mujer señaló que estaba embarazada, pero guardó en secreto su gestación y la identidad del progenitor por temor a la reacción de la familia. Se dirigió el personal de homicidios y tomó la declaración informativa policial. Ella manifestó que en su domicilio había dado a luz un niño que tan solo había llorado unos 5 segundos y luego no presentaba signos vitales, por miedo a contarle a su familia. A su papá, que estaba embarazada, decidió enterrarlo en inmediaciones de su domicilio. Con esos datos, los uniformados dieron parte al Ministerio Público, fueron a la vivienda de la joven y desenterraron al recién nacido. Posteriormente, el forense realizó una autopsia que estableció que la causa de la muerte se debió a una asfixia mecánica. Para obtener mayores indicios, se asignó el caso a un fiscal de materia y la investigación debería de esclarecer si en realidad se trata de un infanticidio. Terrazas agregó que por el momento la mujer se encuentra aún hospitalizada recibiendo atención por un cuadro de infección vaginal, pero está en calidad de arrestada y bajo resguardo policial para evitar una posible fuga mientras se define su situación legal. Mientras tanto, continúan otras pesquisas como la toma de declaraciones y ubicación del progenitor del bebé. Increíble, ¿no? Cómo puede haber personas que ante la desesperación de el qué dirá la familia, el qué dirá por ahí los vecinos y todo aquello, prefieren quitarle la vida a un recién nacido. La propia madre, una mujer joven de 19 años, dice que el bebé lloró por unos minutos. O sea, nació bien. Lloró por unos minutos y después la madre dice que se cayó y ya no lloró más. Pero ahora las investigaciones dicen que el bebé, el recién nacido, murió por asfixia mecánica. O sea, por ahorcamiento.

0: 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Nueve de la mañana con 33 minutos. Buen día, buen día. 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
1: 9 de la mañana con 42 minutos, qué linda canción. Ahí estaba la sugerencia. Eterno amor, las voces de los manceros santiagueños.

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0: Otra de las sugerencias musicales a esta hora de la mañana, Siembra y Labrador, los manceros santiagueños. 8 minutos para que el reloj esté marcando las 10 de la mañana.
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0: Y la anterior semana estábamos conversando con un amigo que vive en la ciudad de Mendoza, en Argentina. Y ahí nos decía y nos comentaba que varios amigos, paisanos nuestros, están ahí varados en Mendoza, porque claro, el paso fronterizo ya lleva 20 días cerrado justamente por el mal tiempo. Increíble, ¿eh? Ya suman 20 días del cierre por el paso fronterizo con Argentina por las nevadas. Autoridades chilenas informaron el día de ayer que aún no hay condiciones para abrir paso el paso internacional Libertadores, principal cruce fronterizo con Argentina que lleva 20 días sin tránsito debido a la acumulación de nieve producto del temporal que azota este país. El paso fue cerrado el pasado 14 de julio por las condiciones climatológicas, un periodo que representa el segundo más largo de cierre luego de que en el invierno austral, en el año 2023, se mantuvo sin operaciones por 26 días. Sigue cerrado el paso fronterizo Los Libertadores por las condiciones climáticas y las variables que determinan la seguridad, la transitabilidad, dijo a la prensa chilena el delegado presidencial provincial de los Andes, Ricardo Figueroa. El delegado provincial explicó que las condiciones de la nieve no nos dan pie para que todavía podamos abrir este importante paso. El cruce acumula cerca de 6 metros de nieve y también se ha visto afectado por la interrupción del suministro eléctrico, en tanto que las proyecciones meteorológicas sobre nuevas nevadas dificultan las actuales labores de despeje de la ruta para su puesta en marcha. El paso, también conocido como Paso Internacional Cristo Redentor y que atraviesa la cordillera de los Andes para conectar con las ciudades de Santiago de Chile y Mendoza, Argentina, es un corredor estratégico para el abastecimiento, el comercio exterior, la inversión y el empleo. Chile actualmente atraviesa un nuevo sistema frontal en la zona centro-sur del país que al momento ha dejado 2 personas fallecidas por eventos asociados tras el intenso temporal que experimentó en las últimas semanas, que abarcó 10 días de las 16, o mejor dicho, que abarcó 10 de las 16 regiones del país y que dejó 13 muertos y más de 3.000 damnificados. Las lluvias han propiciado un foco de tensión entre las regiones de Maule en el centro y la Araucanía en el sur, según lo informó el día de ayer el Servicio Nacional de Prevención y Respuesta de Desastres, SENAPRED, que instruyó evacuaciones masivas. El organismo desalojó con ayuda de bomberos y personal del ejército a decenas de familias en la comuna de Angol, a unos 565 kilómetros al sur de la capital chilena. También evacuó sectores de la comuna de Carahué, también en la región de la Araucanía, afectado por los desbordes de los ríos. A nivel país se mantienen 10 alertas rojas, 10 amarillas, principalmente por desbordes y crecidas, detalló la directora del SENAPRED, Alicia Cebrián. El último balance del organismo de emergencia dio cuenta de 1.399 personas damnificadas, 156 albergues, 5.936 aislados, 27 viviendas destruidas, 685 con daño mayor, 4.838 con daño menor y 1.052 en evaluación. La Dirección Meteorológica de Chile proyectó que las lluvias se extenderán por los próximos 3 meses por sobre los indicadores normales de precipitaciones, además de una presencia del fenómeno El Niño activo hasta el otoño austral en el 2027. Las autoridades han señalado que el sistema frontal que golpeó el país entre el 14 y el 21 de julio fue uno de los más significativos en las últimas décadas. El cambio climatológico, ¿no?, que está afectando, y ahora en este caso el paso fronterizo entre Chile y Argentina, que ya lleva 20 días cerrado este paso fronterizo. Las nevadas, las riadas y los incendios, ¿ah? Ahora nos vamos hasta los Estados Unidos porque los fuegos que afectan el noreste de los Estados Unidos se han intensificado el día de ayer, dejando un récord en el estado de Oregón, que registró la peor temporada de incendios forestales de su historia, con cerca de 809 mil hectáreas quemadas en su territorio. El Departamento Forestal de Oregón anunció el día de ayer que se superó el récord de terreno quemado establecido en el 2024 con alrededor de 769 mil hectáreas quemadas. Oregón ha contabilizado más de 1.300 incendios en lo que va del año. Cuando aún faltan 3 meses de la temporada de incendios, y el día de ayer es el estado con más fuegos activos, hay 20 incendios. El estado ha enfrentado condiciones de incendio extremadamente peligrosas, pues este fin de semana se registraron en gran parte del estado ráfagas de vientos de hasta 80 kilómetros por hora, con altas temperaturas y una baja humedad que avivaron la actividad de las llamas. Al menos 3 nuevos incendios se declararon durante el fin de semana, lo que provocó órdenes de evacuación en partes del sur y el centro de Oregón. Más de 20 viviendas han quedado destruidas, de acuerdo con la última información facilitada por el Departamento de Gestión de Emergencias. Ahí están los efectos, ¿no?, del cambio climatológico en el mundo. Nevadas en el sur de Chile, incendios, en este caso en Estados Unidos, en Oregón.

Se nos va pasando la mañana, se nos va pasando la mañana. Ya pasamos la primera hora del programa. Son las 10 de la mañana con un minuto.

0: Temperatura 19 grados. Humedad 55%.
1: Son las 10 de la mañana, 3 minutos.
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3: Adiós.

Esta festividad, como la mayoría de nuestro calendario, posee un sentido religioso y folclórico. En lo religioso se venera a San Lorenzo. En nuestro departamento, esta festividad tiene su epicentro en San Lorenzo, provincia Méndez, donde se desarrollan una serie de actividades religiosas en honor al santo y folclóricas con características que posee toda fiesta en esta época del año.

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Llora Mosita la Cueca, una reciente realización musical del grupo tarijeño Sangre Nueva. 10 de la mañana con 12 minutos.

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1: Bueno, y respecto a lo que estábamos comentando, la noticia del cierre del paso fronterizo entre Argentina y Chile. Y claro, nos conmueve esta situación porque tenemos algunos amigos que justamente están varados ahí. Algunos, menos mal que se quedaron ahí en la ciudad de Mendoza antes de llegar al cruce. Pero hay muchos camiones que están ahí en la serranía, ¿no?, de este paso fronterizo, y la verdad que la están pasando mal, ¿eh? La están pasando mal. Nuestra amiga, la señora Estela, nos dice, Ramiro, 22 días de nevada, y dice que va a seguir todavía. Me dice, tengo un hijo ahí que tiene su camión, y claro, nos imaginamos, ¿no?, el sufrimiento también de la familia, saber que algunos choferes, algunos camiones están ahí trancados, ¿no? No pueden ni siquiera darse la vuelta y volverse, ¿no? Tienen que estar ahí los gendarmes también de Chile están colaborando con la alimentación, los gendarmes de Mendoza les llevan comida, porque lamentablemente se les acabó todo. Los camiones, especialmente los que hacen larga distancia, el Servicio de Transporte Internacional, llevan sus provisiones. Muchos se reúnen en determinados lugares, en determinadas poblaciones, y ahí preparan su almuerzo, preparan su cena. Tienen todas las comodidades. Hoy en día los camiones grandes tienen muchas comodidades, tienen sus cocinitas, tienen todo, ¿no? Tienen de todo ahí. Pero imagínense, 20 días, claro, se les acabó a estos amigos las provisiones que llevaron. Ahí nos mandan algunas fotitos también de las ollas, de un guiso de... parece que es un guiso de arroz. Pero bueno, por lo menos se están colaborando ahí, ¿no? También dice que se van a pescar cangrejos, los fritan los cangrejitos y tendrán que comerlos así purito, ¿no? Porque pan no deben tener y ni pensar ni soñar en que van a tener mote ahí, ¿no? Como comemos aquí en Tarija. Qué lamentable. Y claro, esos son los riesgos que corren los amigos del transporte pesado, que tienen que cruzar la frontera, ¿no?, por Chile, ahí de Mendoza hacia Chile, ¿no?, el paso internacional Libertadores, que ya lleva más de 20 días cerrado. Y como nos escribe nuestra amiga, la señora Estela, nos dice que para este jueves todavía se pronostican más nevadas. Esto quiere decir que va a continuar cerrado el paso, ¿eh? 6 metros de nieve se acumula. Mire usted, ¿eh? Más de 6.6 metros de nieve se acumulan. Tremenda nevada, ¿no? 6 metros, ¿se imaginan ustedes? Hora exacta en todo el territorio nacional. Controle su reloj, 10 de la mañana con 19 minutos.

0: El grupo tarijeño Esencia, la cueca que lleva como título La Chura. 10 de la mañana con 22 minutos, estábamos hablando de la difícil situación de los transportistas paisanos nuestros, ¿no?, que están trancados ahí en el paso entre Argentina y Chile, ahí en la frontera, ¿no? El denominado Paso Internacional Libertadores, que hace el cruce, ¿no?, de por la cordillera de los Andes. Hablando de Chile, mi amigo y mi cumpa Cristian Figueroa también se reporta desde Chile, ahí nos manda una fotito, parece que ya salió un poco el solcito, ¿no? Está refrescando un poco, parece que ya calmaron un poco las lluvias, pero bueno. Cristian, ¿cómo anda, hermano? Buen día, buen día.
1: Buen día. No, me he olvidado, pues. Estamos preparándome para mañana, el día miércoles, el tema de miércoles, ¿no? Pero hoy es martes, claro. El tema de martes, entonces. Cumpa, como usted acá, yo sí estaba escuchándole. Se ha dado cuenta cómo hace el frío aquí en Osorno, entonces, imagínese, si está cerrada la frontera, está lloviendo, aquí rebasa el río. Pero igual seguimos en la lucha. Ahí te mando una fotito. Mándame un gran saludo para Carlos Ríos, que es de Carapari, y para Rolly Vargas, que es hijo de un tarijeño, mira, de un chaqueño más de Carapari. Así que los primos están aquí trabajando con nosotros. Por lo menos ya hemos encontrado de nuestra especie, es lo bueno. Así que ya hasta bien. Soy zapate a Carlitos, así que por favor, hermano, una chacarerita para él, para que él se pueda deleitar. Y gracias por siempre acompañarnos, gracias por siempre estar. Y como ves, es así, la gente, yo creo que se llama responsabilidad, ¿no? Cuando cierran la frontera, justamente para no quedar varados. Y todos son respetuosos de esas cosas, de esas normas, ¿ah? Y disculpame, una observación, una pequeña crítica, ayer escuchaba en el Deportivo de la Tarde, justamente por un competidor de 15 años, había ganado la carrera de SUC. Puede parecer asombroso, puede ser el más joven, todo lo que vos quieras. Pero lo que me ha dado más tristeza, hermano querido, es la irresponsabilidad, ¿no? Había justamente un accidente también, ¿no? Que uno se retiró un poste en ese circuito el mismo día domingo. Bueno, parece que había fallecido, según el informe del deportivo. Ahora, imagínate si hubiera sido este niño el que hubiera ocasionado el accidente. O sea, estamos... No es para leerse que sean jóvenes, sino imagínate hubiera sido un accidente, si el niño de 15, porque es niño, ¿no?, de 15 años, hubiera sido el que hubiera ocasionado eso. O sea, eso es la responsabilidad. Por eso es bueno a veces la prevención, y aquí la verdad que aprendo mucho de la prevención. Por más que critiquemos, les digan, puta, ya nos dicen que la señal, que esto, que lo otro, que hay que caminar por aquí, que no puede caminar porque si no pasa el tractor, que porque si no pasa la grúa. Es molestoso, pero luego el tiempo uno se va acostumbrando y se da cuenta que uno va aprendiendo normas, y las normas nos llevan simplemente a la seguridad y a cuidarnos como personas. Hermano querido, desde aquí voy a ser cortito antes que venga el jefe, por ahí me pide chalano, que hoy me va a aceptar. Cumpa querido, siga para adelante, felicidades, su programa la verdad que nos llena de alegría y cada vez tienes más adeptos o adictos a su programa, y que siempre están tirando, me decía, pues pone la radio, hay que escuchar a su compa Ramiro.
0: Qué bueno.
1: Hasta el nombre ya lo conoce.
0: Qué bueno.
1: Cumpita, muchas gracias por acompañarnos y que Dios lo bendiga.
0: Gracias, hermano, igualmente.
1: Bueno, pronto estaremos por allá. Chau, chau.
0: Un abrazo para todos.
1: El Chapaco Figueroa.
0: Eso. Saludos para todos los compatriotas nuestros ahí en Chile. Y hablando del circuito, ¿no?, de ahí en Sucre, las autoridades, la organización decían, bueno, hay muchas críticas, ¿no?, respecto a un circuito dentro de una ciudad, y las autoridades decían, no, pero en otras ciudades se hacen también circuitos dentro de la ciudad. Ponían como referencia el circuito de Mónaco. ¿Cómo va a comparar otros países con el nuestro, donde no tenemos para nada educación? Para nada. No soy muy seguidor del deporte tuerca, especialmente aquí en nuestro país, pero pude ver algunos videos donde se ve a gente chupando tomando, bailando ahí en la calle donde justamente pasaban por ahí los vehículos que estaban compitiendo. Y cuando escuchaban el silbato de la señalización para que salgan de la calle, recién salían los borrachos de las calles, se arrinconaban ahí en la vereda para que puedan pasar los autos. Una vez que pasaban, seguía la música, la banda, celebrando ahí la festividad, ¿no? Esa tradición que tenemos en nuestro país de la gente que a nombre de la fe, de la devoción, se ponen a chupar, a beber, a consumir bebidas alcohólicas en las calles. Y eso es lo que ocurrió también y se vio, ¿no?, a través de las redes sociales, de videos que se envían. Y ni qué decir, ¿no?, de la imprudencia de la gente, ¿no? Por más que digan, no, se va a controlar, se va a hacer, no, no se puede. La cultura nuestra es esa, ¿no? El no tomar en cuenta la señalización, no hacer caso a la señalización. Y ni qué decir, ¿no?, de los perros callejeros que cruzan las calles, animales, chanchos, perros, gatos, de todo, ¿no? Así que estamos lejos. Aquello que dicen, ¿no?, los organizadores, no, que en otras ciudades, en otros países, se hacen circuitos en las calles, claro. En otros países la gente tiene algo que lamentablemente nosotros no tenemos. Y eso es educación.

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Otra linda cueca y las voces del grupo tarijeño Trovas, Mi Amada Tarija. 10 de la mañana con 34 minutos.

19 grados es la temperatura en este momento en nuestra capital. Agradable temperatura. Hoy vamos a tener una máxima de apenas 25 grados centígrados. 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

se nos va la mañana, 10:43 La presencia musical de don Raúl Águila, mentirosa cumpleañera.

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5 minutos, 5 minutitos y el reloj estará marcando las 11. Increíble, ¿no? Cómo vuela el tiempo. Saludos para nuestra amiga Catherine, ahí en la sede de gobierno, en La Paz. Ahí estaba la canción, el ritmo de Guaiño, la alegría de vivir, la voz de Pedro Flores.

y un hecho muy particular de robo se dio en la comunidad Las Lomas de Tomatitas, donde se denuncia un micro. Este micro dice que fue usado para robar herramientas de trabajo, con imágenes de cámaras de seguridad como principal evidencia. José César Hilarión denunció el robo de sus herramientas de construcción, que ocurrió la mañana de ayer lunes en el barrio 20 de marzo en Las Lomas de Tomatitas. La víctima sostiene que un micro del sindicato Virgen de Chahuaya habría sido utilizado para transportar los objetos robados, por lo que pidió a la fiscalía y a la policía esclarecer el caso. Según relató, el hecho ocurrió alrededor de las 10 y media de la mañana, cuando desconocidos sustrajeron una mezcladora, una amoladora, una prensa y otras herramientas que utiliza para realizar trabajos eventuales mientras cursa sus estudios. La denuncia ya fue presentada ante la Fiscalía y la FELCC de San Lorenzo. Contamos con videos y fotografías en los que se observa claramente al micro llevándose la mezcladora en sus puertas, afirmó el que denuncia. De acuerdo con lo que cuenta Hilarión, las cámaras de seguridad instaladas en el barrio registraron el momento en que dos personas descendieron del vehículo mientras el micro dio la vuelta por una calle cercana. Posteriormente aseguró que el conductor habría retirado la placa del motorizado antes de que los sospechosos cargaran las herramientas y abandonaran el lugar. La víctima indicó que tras revisar las imágenes logró identificar al vehículo y aseguró que pertenece al sindicato Virgen de Chahuaya. Asimismo, manifestó que acudió a representantes del sindicato para solicitar información sobre el conductor, pero sostuvo que no obtuvo ninguna respuesta favorable. Con mis propios medios logré identificar la placa y al conductor. Lo único que quiero es que recuperen mis herramientas y que la justicia actúe. Hilarión explicó que las herramientas robadas representan su principal fuente de ingresos, ya que las utiliza para realizar trabajos de construcción con los que financia sus estudios y cubre sus gastos personales. Durante la investigación dijo haber recibido una llamada telefónica de una mujer que se presentó como familiar del propietario del micro, quien le pidió esperar hasta el día siguiente porque el vehículo no se encontraba en la ciudad. Sin embargo, el denunciante aseguró que posteriormente comunicó que ya había identificado al presunto conductor mediante las imágenes obtenidas. El afectado manifestó que no aceptará ningún acuerdo extrajudicial y anunció que continuará con el proceso hasta que se identifique y sancione a los responsables. Pienso llegar hasta las últimas instancias. Lo único que pido es que se me devuelvan mis herramientas y que este hecho no quede impune. El caso se encuentra en investigación en la Fiscalía y en la Fuerza Especial de Lucha contra el Crimen, que deberán analizar las grabaciones de las cámaras de seguridad y otros elementos de prueba para establecer responsabilidades. ¿Qué les parece, ah? ¿Cómo está la delincuencia, no? Hasta los micros se utilizan para ir a robar. Y los del sindicato Virgen de Chahuaya, en vez de colaborar, en vez de hacer algo, ¿no?, para lavar la imagen del sindicato, bueno, parece que tratan de ocultar al ladrón. ¿En qué quedará todo esto, no? Lamentablemente, cuando hay de por medio los famosos sindicatos, todo queda en nada. Todo queda en nada. Ojalá que José César Hilarión pueda recuperar sus herramientas de trabajo y que la justicia actúe, ¿no?, con todo el peso de la ley, con estos ladrones, ¿no?, que utilizaron este micro para robar herramientas de trabajo, una mezcladora, hay amoladoras y todo lo que utilizan para sus trabajos. Qué lamentable.
Qué lamentable. Ay, los sindicatos, nidos de corrupción a más no poder. ¿Se acuerdan ustedes? Viene a mi memoria esas imágenes de ese micro que aquí en la calle Domingo Paz y Daniel Campos se subió a la vereda, a la acera, casi atropella a una persona ahí. Se hizo viral también, ¿no? A través de las redes sociales. ¿Qué pasó con el micro? ¿Qué pasó con el chofer de este micro? Todo queda en nada, ¿no? Así funciona nuestra sociedad. Pasa un tiempito, reclaman, dicen, hablan y luego todo queda en nada. Claro, el sindicato va a decir, ah, no, nosotros nada que ver. Él es un chofer, no sé. ¿Qué habrá pasado? ¿Será que seguramente me atrevo a decir y asegurar que ese chofer que se subió a la vereda, que casi mata a una persona, que casi atropella a una persona en pleno centro de la ciudad, me atrevo a decir que sigue trabajando? Normalmente, aquí no pasa nada, ¿no? Porque, claro, tienen la protección del sindicato.

nuestro recuerdo, ¿no? A esta hora de la mañana, la voz de Marciano, ahí estaba con esta canción, ¿no? Morena Esperanza. 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

Bueno, y según el pronóstico del tiempo, el día jueves va a ser calor, ¿eh? La temperatura mínima va a ser de 10 grados y la máxima de 32. ¿Qué le parece, ah? Tremendo calor que va a ser el jueves. 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Ojalá que el desfile comience temprano, comience a la hora que está programado y no hagan esperar mucho a la gente, ¿no?, que va a ir a rendir homenaje a la patria. 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

0: Recuerdos de un domingo, ahí estaba la canción, con la voz de Marciano. 11:14. 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

El grupo tarijeño La Diabla, ahí estaba Matecito de Toronjil. 11 de la mañana con 20 minutos, cómo vuela el tiempo, ¿no? Cuando hay buena compañía de por medio, la mañana se nos pasa volando. Se nos pasa volando. Hablemos un poquito de la muerte, aquello que a muchos les da miedo, ¿no? Pero la muerte es parte de la vida. Pero hay situaciones que realmente llaman mucho la atención de cómo estamos como sociedad. Más nos importa el qué dirán, más nos importan las apariencias que lo que realmente hay en el corazón. La historia de este padre de familia, ¿no? Que no tenía ni 100 bolivianos para comprarse las pastillas, vivía solo. Pero el día que murió, ahí los hijos gastaron hasta mariachis, contrataron para despedirlo. Qué ironía, ¿no? Qué irónica que es la vida. Y es la verdad, mucha gente, padres, el papá, la mamá, abandonados ahí, los hijos, que no tengo tiempo, que no tengo esto, que no tengo plata, que esto, que este otro, pero cuando muere, increíble la historia de este vecino. El murmullo del vecino cortó el aire pesado de la funeraria como un cuchillo. Y era la pura verdad. Don Ernesto. ¿Usted lo conoce? Don Ernesto pasó sus últimos meses partiendo las pastillitas por la mitad, las pastillas de la presión, porque no tenía para comprar. Así que las partía para que le puedan aguantar, para que le rindan un poco más de tiempo. Cada vez que llamaba a sus hijos, la respuesta era un eco cansado. No, papá, ahorita andamos muy apretados. Vos sabes la situación. A lo mejor la otra quincena, el otro mes, sin falta te vamos a dar una manito. El papá se quedaba callado. Y Ernesto nunca les reclamó. Y se iba a la cama. Se tapaba ahí con su frazadita gastada, se tomaba un tecito de manzanilla, un matecito de manzanilla para engañar el frío, para calentarse un poquito, y esperaba, hasta que llegue la otra quincena. Por ahí sus hijos se acordaban de él, pero esa quincena nunca llegó. Nunca llegó. Y así, la anterior semana, el corazón de don Ernesto no aguantó más la espera. Y de repente ocurrió un milagro macabro. El dinero apareció de la nada. ¿Qué les parece, ah? Sí, ocurrió un milagro macabro. El dinero apareció de la nada. Sus hijos, los que andaban en una situación delicada, apretados, sacaron las tarjetas de crédito sin pensarlo, compraron el mejor cajón, el más caro, costaba cerca de 10.000 bolivianos. Mandaron a traer coronas gigantes de flores, rosas blancas, que costaban mucho más que las pastillas que tomaba él. Contrataron incluso hasta mariachis, como te decía, ¿no?
para que cantaran ahí en la despedida, en el entierro. Pagaron un buffet ahí, pagaron a personas para que atendieran con café, con canelados, con comidas para todos los que asistían al velorio. Don Ernesto, que llamaba de vez en cuando a sus hijos para ver si le podían ayudar con las pastillas, en 48 horas reventaron de plata. Apareció el dinero que le negaron a su padre durante esos 3 años de enfermedad. Y ahí están, ¿no? Ahí los vemos llorar, abrazados al cajón, carísimo, fino. Todos los presentes entendieron la estafa de los funerales de lujo. La gente mira y dice, lágrimas de cocodrilo. No estaban honrando a su padre. Estaban comprando una especie de anestesia para su propia culpa. Quieren pagar su culpa comprándole el mejor cajón, comprándole las mejores coronas de flores más caras, aquello que no pudieron hacer en vida para el viejito don Ernesto. La verdad es brutal, ¿no? Nuestra cultura padece de una enfermedad emocional muy cruel. Somos tacaños con los vivos y millonarios con los muertos. Le compramos coronas al que ya no puede olerlas, intentando tapar la vergüenza de no haber dado tiempo cuando todavía estaba vivo. No te engañes en gastar una fortuna en el cajón de tus padres. El hecho de que gastes y compres el cajón más caro para lucirlo ante la sociedad no te hace un buen hijo. Solo te hace un deudor intentando pagar demasiado tarde. El amor de verdad se demuestra en vida, en la fila de la farmacia y en la silla de un hospital. Porque a los muertos no les importa los ataúdes caros, los cajones caros, las flores más caras, las coronas, los adornos más caros. A los muertos no les importa eso. Pero ¿sabes qué? A los vivos les duele el abandono.

0: Linda canción, qué linda canción. Papá, querido viejo. La voz inconfundible de Freddy Alejandro Cerrudo.
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0: Saludos para nuestro amigo Panchito, siempre con las inquietudes, los comentarios que nos envía. Gracias, Panchito, tiene toda la razón respecto a los desfiles, ¿no? Los desfiles muchas veces que los que pagan son los pobres estudiantes, ¿no? Panchito.
2: Buenos días, don Ramiro, ¿cómo está? Buenos días, mire, dando una vuelta por la plaza. Y bueno, pues como siempre, todos los años que hay desfiles se acuerdan solamente de eso. Pero nuestras autoridades, la verdad que don Ramiro es lamentable, ¿no? En cada aniversario patriótico que tenemos, el desfile se les hace para las autoridades. Las autoridades pasan y están sentados y los muchachos en semejante calor están vuelta y vuelta. Ojalá que les empiece temprano el desfile y las autoridades estén temprano ahí, porque ellos son los que tarde llegan y los muchachos de tarde. Acaláranse, soleanse, como ahora, por ejemplo, mire, esto está preparado, pero no hay ni un refrigerio para los jóvenes que están parados, plantoneados en ahí toda la mañana. Ojalá estas autoridades piensen alguna vez, don Ramiro, disculpe toda esta inquietud, y estas fiestas patrias es para, bueno, festejarlo un poco, pero también para ver que las autoridades cambien su manera de ser, su manera de pensar, don Ramiro, le agradezco mucho.
0: No, tiene toda la razón, tiene toda la razón. Siempre lo hemos dicho y lamentablemente se nota, ¿no?, la poca sensibilidad por parte de las autoridades. Hemos visto cómo se convoca, por ejemplo, a los estudiantes a las 8 de la mañana, algunos colegios, y no, a las 7 y media tienen que estar ya aquí, cambiaditos, peinaditos. Y después resultan desfilando a las 11, 12, 1. Pobres chicos soleándose toda la mañana esperando el turno para poder desfilar. Debería de organizarse bien, ¿no? Tener un cronograma. Por decirte, el colegio tal sale a las... hace su paso a las 10 de la mañana. El otro colegio a las 10 y media, a las 11, a las 12. Cosa que los estudiantes de un determinado colegio, si ven el turno que les toca pasar, por decirle, a las 11 de la mañana, bueno, citar a los jóvenes estudiantes a las 10 de la mañana y no citarlos a las 8 de la mañana. Toda la razón. ¿Cuántas veces se ha dado, no? De que el desfile tiene que empezar a las 9, pero no empieza porque no llegan las autoridades, no llega el alcalde, no llega el director de educación, que no llega este, no llega este otro. Y no puede ser, ¿eh? El homenaje, el desfile es en homenaje a los héroes, a la patria, y no el homenaje a las autoridades. El desfile debería arrancar con o sin autoridades y punto, ¿no? Siempre lo hemos reclamado, siempre lo hemos criticado y ojalá que alguna vez tomen en cuenta. Mañana es el desfile escolar y el día jueves el desfile cívico-militar. Mañana también el desfile en la noche, el desfile nocturno. 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

15 minutos y el reloj estará marcando las 12 del mediodía. La canción que le pertenece a Ramiro Vergara, Las voces de los arrieros.

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4: Temperatura.

0: 23 grados. Humedad 38%.
1: 12 horas, 48 minutos.
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0: Qué tal amigos? Muy buenas tardes. Ya estamos en este mediodía de martes 4 de agosto del 2026. Radio Noticias de Guadalquivir 91.3. Documental brasileño refuta a comandante de las Fuerzas Armadas y muestra cómo cárteles operan en las fronteras bolivianas. El documental muestra cruces en canoa y ausencia de inspecciones a pocos metros de una unidad militar boliviana. Un documental en medio de lo que es la polémica entre la frontera y Brasil. Este documental, que está a cargo de un medio brasileño, el portal es Brasil Urgente, puso en duda las declaraciones del comandante en jefe de las Fuerzas Armadas de Bolivia, general Héctor Alarcón, quien aseguró que existe una presencia militar permanente y control efectivo en las zonas fronterizas con Brasil. El reportaje, realizado durante 3 días junto a unidades de la Policía Militar de Rondônia y la Policía Federal Brasileña, muestra cómo un equipo periodístico cruzó desde Guajará, Mirim, hasta territorio boliviano en una canoa por un paso no oficial y sin controles de aduana, Policía Federal ni registros migratorios. Estábamos a pocos metros del ejército boliviano y no hubo ningún tipo de inspección. Si hubiéramos llevado drogas o armas, podríamos haber entrado en Bolivia sin ningún problema, dice el documental, que registra el trayecto de aproximadamente 5 minutos entre ambas orillas del río Mamoré. La investigación audiovisual sostiene que la región fronteriza se convirtió en un punto estratégico para las organizaciones criminales brasileñas, el primer comando de la capital PCC y el comando Vermelho, debido a la facilidad de desplazamiento y a la extensión de la frontera, que supera los 3.400 kilómetros entre Bolivia y Brasil. Y lamentablemente, sobre la inseguridad en la frontera entre Brasil y Bolivia, sobre todo con el departamento de Santa Cruz, hoy encuentran otro cuerpo en ese punto fronterizo.
1: Hallan otro cuerpo en frontera con signos de violencia, abandonado en medio de matorrales en Puerto Suárez. La policía ya está investigando, no descartan de que se trate de un ciudadano brasileño y también investigan si tendría relación con los últimos hechos de violencia y asesinatos registrados en los últimos días en el departamento.
2: A la persona está dentro del agua.
3: Cuidado que va a reventar.
4: Va, se ve más.
2: Ya está intentando aislarlo.
1: Estas son las imágenes en que personal policial junto a bomberos logran evacuar el cuerpo encontrado sin vida de esta persona, aparentemente extranjero, nacionalidad brasileña, tenía signos de violencia en todo el cuerpo, estaba abandonado y fue encontrado por los vecinos que reportaron este hallazgo. De esta manera lo estaban sacando en medio de matorrales de la zona fronteriza de Puerto Suárez, fue trasladado hasta la morgue para que se realice la autopsia de ley.
5: Por favor.
6: No, porque la señora dice que puede ser su hermano.
5: Ya, pues ya. ¿Qué va a sacar?
7: Venga, la señora.
1: Mientras que también en frontera continúan marcando presencia policial en zonas fronterizas San Matías. Llegó un fuerte contingente policial de la Fuerza Especial de Lucha contra el Narcotráfico. Buscan desarticular el crimen organizado en esta zona, que en los últimos días han reportado una serie de hechos violentos de sangre, sumando 5 muertes en total en esta zona, incluidos un efectivo policial. Llegaron hasta la comunidad Las Petas para realizar operativos en búsqueda de extranjeros. Los diferentes efectivos de la policía ingresaron a zonas fuertemente armados, varias patrullas de la policía, como se observa en imágenes con esta caravana, para reforzar los trabajos de seguridad en la zona donde fue acribillado el subteniente Gerson Salazar. La policía está movilizada para capturar a los sujetos. Estas imágenes, las placas que usted observaba en pantalla, son brasileras. La policía está investigando si tienen relación con el asesinato del subteniente Salazar.
8: Sí.
7: Estamos en la comunidad San Antonio, en el municipio de San Matías. En este momento, agentes de la Fuerza Especial de Lucha contra el Narcotráfico, personal de crimen organizado y grupos de inteligencia han ingresado hasta el interior de esta hacienda, donde se tendría la información de que grupos irregulares, o por lo menos que pertenecen a organizaciones criminales, se estarían escondiendo en este lugar luego de haber cometido actos de sicariato y asesinato en el municipio de San Matías. Personal de la Fuerza Especial de Lucha contra el Narcotráfico, grupos de inteligencia de la Fuerza Especial de Lucha contra el Crimen, personal de élite del Comando Departamental de la Policía y varios grupos operativos se encuentran haciendo un recorrido en esta zona fronteriza del municipio de San Matías. Esta sería la ruta que aparentemente es tomada por los extranjeros vinculados al crimen organizado relacionado con una serie de crímenes y asesinatos en el municipio de San Matías. Y es que el movimiento policial es intenso durante toda la frontera, por lo menos todo el recorrido que abarca la frontera, una zona bastante extensa que en este momento está siendo controlada por la policía y grupos de inteligencia. Estaremos aguardando el informe que vaya a dar ya al finalizar la tarde lo que es el comandante departamental de la policía en cuanto a estos operativos que actualmente se desarrollan acá en el municipio de San Matías.
1: La policía está tras los pasos de los sicarios. Identificaron dos zonas específicas donde aparentemente se refugiaron estos sujetos.
8: Estamos dando cumplimiento al plan de operaciones Halcón y se están desplazando efectivos policiales a dos sectores donde, bueno, se van a realizar trabajos de patrullaje sostenible, ubicación de puntos estratégicos, puntos críticos, y asimismo se van a realizar dispositivos estacionarios de control en toda esta área que comprende Ascensión de la Frontera hasta lo que es Las Petas.
7: De lo que se quiere desarticular estas bandas criminales que prácticamente han causado esa zozobra aquí en la frontera.
8: Sí, que bueno, de acuerdo a los antecedentes que se ha suscitado en este sector, estamos desplegando personal policial, bueno, pues para que haya presencia policial y demos cumplimiento a lo que está establecido en la Constitución Política del Estado.
1: Más efectivos policiales fueron trasladados vía aérea hasta San Matías. Estas son las imágenes de lo registrado la mañana de este martes, que arribó al aeropuerto del municipio de San Matías un avión Hércules con 60 efectivos policiales. Se trata de personal especializado de lucha contra el narcotráfico, grupos Delta y también de inteligencia, que tienen por objetivo reforzar la seguridad y el patrullaje en zonas rurales del municipio de San Matías y sus comunidades. Se realizarán controles en carreteras y también en la zona urbana en búsqueda de los responsables de las muertes violentas registradas los últimos días, incluyendo un efectivo policial.

0: Hay un importante movimiento policial y militar. Ampliamos información. Daniel Román, buenas tardes.
1: Refuerzan controles en la comunidad de Las Petas, prácticamente en la ruta hacia el municipio de San Matías. El contingente policial de varias unidades de la policía se encuentra en este lugar. Conde, buenas tardes. Reforzando controles para poder garantizar la seguridad en cuanto a estos últimos crímenes acá en este municipio. Bueno, buenas tardes.
2: Bueno, muy buenas tardes. Siguen instrucciones superiores. Estamos controlando esta zona, que son Las Petas. Bueno, en operaciones rurales y urbanas que estamos realizando.
1: Son agentes de varias unidades, grupo de la Fuerza Especial de Lucha contra el Narcotráfico en este lugar, Conde.
2: Sí, estamos un grupo, un equipo de distintas direcciones y unidades operativas de la Policía Boliviana.
1: ¿Cuál es la instrucción que se tiene, coronel, tomando en cuenta el contingente que llegó anoche a la zona de ascensión de la frontera?
2: Particularmente, darles esa sensación de tranquilidad y paz, primeramente a las zonas que a las personas que viven en la zona. Hemos vivido momentos tensos y bueno, la Policía Boliviana está aquí presente para poner orden y resguardo.
1: ¿Estos puntos están en todo el trayecto hasta el municipio de San Matías?
2: Todo está controlado.
1: Muchísimas gracias. La palabra del coronel encargado de esta operación acá, zona de Las Petas, prácticamente en la ruta hacia el municipio de San Matías. Hay bastante movimiento policial en el marco ya de estas investigaciones que se han aperturado bajo el delito de asesinato.
0: Gracias, Daniel.
3: 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Son las 12 del mediodía con 59 minutos.

0: y sobre todo en este documental que ofrece un portal brasileño sobre la situación de el no control efectivo que tendríamos por parte del lado boliviano en ese punto limítrofe entre estos dos países. El portal brasileño, bueno, da cuenta de este detalle referido a cómo operan las bandas que se dedican al tema del narcotráfico y a otros hechos irregulares, un portal que indudablemente dio a conocer varios detalles que vamos a conocer en el siguiente audio, sobre todo referidos a esta situación muy lamentable.
1: Medios internacionales hacen eco de lo que está sucediendo en zona fronteriza entre Bolivia y Brasil. Los medios brasileños aseguran que estarían operando organizaciones criminales de Comando Vermelho y Primer Comando de la capital.
2: ¿Por qué lideranzas do PCC y Comando Vermelho escolhem a Bolivia para se esconder? Como uma travessia de poucos minutos ajuda a abastecer uma rota bilionária do tráfico internacional de drogas. Durante três dias, acompanhamos operações das polícias militar de Rondônia e da Federal. Vamos entender por que essa região se tornou estratégica para as facções criminosas. A investigação começa em Porto Velho, capital de Rondônia. São mais de 330 quilômetros até Guajará Mirim, cidade brasileira separada da Bolívia apenas por este rio, o Mamoré.
3: Agora a nossa equipe parou aqui na base da Polícia Rodoviária Federal. Nós estamos a 15 quilômetros de Guajará Mirim, que é a última cidade brasileira antes de chegarmos até a Bolívia. Inclusive, paramos junto com a equipe do BPFRON, a polícia de fronteira aqui de Rondônia. Por que nós paramos um pouco antes? Porque se esta equipe aqui chegar à cidade, todos os criminosos vão receber a informação e eventualmente não conseguiremos fazer nenhum tipo de flagrante.
2: De volta à estrada em mais 20 minutos até a chegada à última cidade brasileira antes da Bolívia.
4: E agora é o seguinte, a gente já está na cidade de Guajará Mirim, estou com o Maciel Alves, repórter cinematográfico, e o que nos foi orientado é que nós devemos virar aqui a próxima direita e ir até um local que é bem escondido mesmo, uma estrada de terra, e acessar uma canoa que vai nos atravessar até o lado boliviano, sem qualquer tipo de alfândega, Polícia Federal, sem qualquer tipo de revista. É isso que a gente vai tentar agora.
5: Mas não tem problema para ninguém para não, né?
6: Não.
5: Aqui, ó, nós cruzamos agora numa estrada de terra. Ele, quem vai nos levar, diz que custa R$10 por pessoa para numa canoa atravessar a gente até o lado boliviano. São aproximadamente 2 quilômetros que separam aqui, Guajará Mirim, com a sua cidade gêmea, que é Guajará Mirim. São duas cidades com aproximadamente 40 mil habitantes. É realmente uma cidade, são cidades gêmeas. E aqui, ó, por essa estrada de terra, uma casa que parece ser abandonada, a gente vai seguindo com ele, seguindo a orientação. E ele nos garantiu que não vai ter nenhum tipo.
1: Parte del reportaje de medios internacionales que muestran cómo es que aparentemente estarían operando organizaciones criminales en territorio nacional. Tienen que ver relacionados con los últimos hechos en el departamento de Santa Cruz. Seguimos en esta línea, hay avances investigativos importantes. La policía identificó al autor del asesinato de un ciudadano brasileño en un local nocturno en la zona norte de la capital cruceña.
6: Se están realizando diferentes actos investigativos, toma de declaraciones, desdoblamientos de imágenes de teléfonos celulares y la policía está en búsqueda de la persona autor del delito de asesinato. Sí, desde el primer momento se ha conocido la imagen a través de las cámaras de seguridad, sin embargo, ese es trabajo de la policía que con seguridad los van a encontrar. El Ministerio Público, la Fiscalía de Vida, investiga el delito de asesinato. No se descarta absolutamente nada, en el transcurso de las investigaciones se sabrá la realidad referente a si existe o no algún tipo de nexo. El autor material es él, indudablemente. Sin embargo, en este tipo de delitos no se descarta la participación de otras personas.
7: ¿Cuántos disparos realizó?
6: 7 disparos fueron los que ingresaron a la humanidad del ciudadano víctima. 7 disparos, 5 de ellos en las extremidades inferiores y 2 en la parte superior del cráneo. Luego ya formalmente hemos dado parte al consulado brasileño a fin de que conozcan y realicen las gestiones necesarias, pertinentes, 1 para identificar a los familiares en el extranjero y 2 para que se repatrie el cuerpo con su familia.
1: Asesinatos registrados en los últimos días y esta es la consulta para que usted opine. Policía brasileña en Bolivia, ¿qué opina al respecto? Ya tenemos comentarios en redes sociales, en Facebook. Opina la gente. Bien, queremos seguridad. Gustavo Navarro dice, muy bien, excelente. Eli opina, vienen a ordenar el desorden. Héctor Rudy dice, ojalá vengan más agencias de otros países a colaborar con la Policía Nacional en el combate contra la delincuencia. Armando opina, con Brasil todo bien, su policía es de carácter y si te resistes, chao. La DEA, más policía brasileña, Bolivia tendría que ser ultra segura, dice Andrés. Está bien porque ellos no se dejan comprar como los policías de aquí en Bolivia, dice Walter. Ojalá no esté de pantalla como los de la DEA, dice Jacob. Ante la inoperancia de la policía es una opción, opina Eddie. ¿Qué opina usted? 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
8: Temperatura 23 grados. Humedad 38%.
9: 13 horas, 6 minutos.
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8: Temperatura 24 grados. Humedad 34%.
9: 13 horas, 9 minutos.
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0: Ya estamos en otro bloque con las noticias en Guadalquivir 91.3 en este 4 de agosto del 2026 en nuestra capital. Bueno, a pleno sol hay que tener cuidado de no exponerse de manera directa al sol, porque está 7 sobre 11 el tema de la radiación solar. Hay que usar protectores y otros elementos para no estar expuestos de manera directa al sol. Y luego del cambio de dos ministros y la reducción de los mismos, los ministerios, hay repercusiones con relación a este tema en el gobierno de Rodrigo Paz Pereira.
1: Con información en Notivisión, hablamos del anuncio realizado por el presidente Rodrigo Paz con la modificación de sus ministros, también generando un achicamiento del aparato estatal de 14 a 12 ministros. Aquí le ampliamos la información en los siguientes cuadros. Cambios en el gabinete. El presidente Rodrigo Paz redujo de 14 a 12 los ministerios. Fernando Aramayo dejó la Cancillería para asumir como ministro de la Presidencia. Héctor Huanca, ex viceministro de Gestión Consular, asumió el Ministerio de Relaciones Exteriores. José Luis Lupo deja el Ministerio de la Presidencia y fue formalmente postulado ante el Senado como representante de Bolivia ante la Organización de los Estados Americanos, OEA. El Ministerio de Turismo fue eliminado y funcionará como una Agencia Nacional de Turismo. Parte de sus competencias seguirán en el Ejecutivo, pero la agencia operará con menor burocracia estatal para acelerar trámites, permisos y licencias. Desaparece el Ministerio de Planificación. Sus funciones serán distribuidas entre otros ministerios del área económica y del Ejecutivo. Su exministro, José Fernando Romero, pasará a cumplir funciones diplomáticas en el exterior. Primeras repercusiones en el cambio de gabinete, esto dicen los parlamentarios.
15: Muchos de los organismos internacionales siempre recomiendan tener un Estado pequeño pero eficiente, y creo que en ese camino va enmarcado este tipo de cambio.
16: ¿En qué le podría ayudar o afectar a la población con esta decisión?
15: Bueno, la verdad es que reducir ministerios siempre reduce la carga salarial, es decir, van a ahorrar un poco de plata que puede ser destinado a infraestructura, a salud, puede ser destinado a educación. Entonces, es positivo porque lamentablemente el Estado, el gobierno se veía en los últimos años como una agencia de empleo. Hay que aumentar, hay que crecer para dar más trabajo a nuestra gente.
17: Lo que está haciendo es generar un supraministerio, como es el Ministerio de la Presidencia, haciéndolo centralista, con esa mentalidad centralista, que todo esté concentrado en uno solo, y no así que lo correcto sería es la distribución, ¿no? La descentralización, que cada entidad tenga su propia autonomía.
16: ¿En qué ayuda o en qué beneficia al país esta decisión?
17: No beneficia en nada absolutamente. Lo más al contrario, va a perjudicar. ¿Por qué? Porque todo se va a concentrar en un solo ministerio, el tema de la carga laboral, el tema de la centralización, de los procesos, la burocracia, todo concentrado en un solo ministerio.
1: ¿Y cómo funcionará la nueva Agencia Nacional de Turismo? Esto dice la Cámara Hotelera.
18: Mire, es lamentable, es difícil explicar la frustración que tiene el sector ante una medida que de verdad nos sorprende a todos. Le decía off the record, el presidente ha estado bailando en La Paz y creo que no se da cuenta que ese tipo de actividades culturales, ese tipo de actividades turísticas generan millones de dólares en una economía. Entonces, te atan de manos y el sector turístico ya no tiene voz en el gabinete. ¿Qué podemos esperar de un país que está tomando todas las decisiones erradas? El cierre del Ministerio de Turismo no solo va a generar que muchos de los proyectos avanzados con la ex ministra Cintia Yáñez queden en el tintero, sino vamos a tener más burocracia, menos oportunidades de trabajo, posiblemente más desempleo en el sector y obviamente peores días para todos los bolivianos.
19: ¿Va a desaparecer el fomento de turismo?
18: Mire, yo creo que sí. Ahora vamos a volver a la política antigua de la burocracia, del tiempo, de sí, ¿sabes qué? Te atiendo cuando haya espacio en la agenda, cuando necesitamos ahorita respuestas inmediatas y sectores que de verdad nos puedan sacar del problema en el que estamos.
1: Sin embargo, el gobierno asegura que la creación de la Agencia Nacional de Turismo es con el objetivo de eliminar los trámites burocráticos, agilizar y fomentar el turismo en Bolivia. Seguimos hablando acerca de las repercusiones. El Comité Cívico ve de positivo estos cambios ministeriales.
20: Los cambios siempre son positivos, más aún cuando hay críticas permanentes que se van dando en diferentes áreas. Pero hacer un cambio después de algún tiempo, la gente piensa, ve y cree que puede ser para mejor. Nosotros los ciudadanos la tenemos muy clara, queremos cosas básicas, queremos que el Estado funcione, queremos combustible y queremos que nos den la oportunidad para dejar de trabajar a todos y podamos trabajar y ejercer ese trabajo. Entonces, hoy por hoy, esperamos que los ministros hagan aquello, más que el nombre, más que qué es lo que pueda hacer, que haga lo que prometan que van a decir y lo hacen. Y con eso vamos a tener mejores días y sobre todo vamos a tener mejores condiciones todos los bolivianos. Hoy, lamentablemente, nos falta lo básico, no tenemos un futuro con el tema de las autonomías y el 50 y 50, y hoy estamos muchos problemas que no son escuchados de parte del poder. Así que esas tres generalidades son las que esperamos de estos ministros nuevos que están ingresando a cartera.
1: Samuel Doria Medina también se pronunció al respecto y este fue su comunicado mediante Facebook. Sobre el cambio de gabinete, José Luis Lupo intentó que la gestión de Rodrigo Paz se profundizara con cambios estructurales, pero chocó con la agenda inmediatista y relajada de otros importantes ministros. El presidente nunca quiso dimitir entre estas dos estrategias y entonces el gabinete se trabó. Se tardó mucho en resolver este problema, como si el tiempo no contara para lograr el objetivo del cambio de modelo. Pero el tiempo es un factor político de primera importancia. Por otra parte, la desaparición del Ministerio de Turismo y Culturas dejó más preguntas que respuestas. La creación de una agencia que se dedique al turismo es algo que se sale de la tradición estatal boliviana. Habrá que ver en qué consiste. ¿Dónde quedará cultura? Que es muy importante para darle una referencia conceptual a las transformaciones que hay que realizar. No me gustó ver la foto del gabinete sin mujeres. La única que queda es la ministra de Salud. El gabinete es un importante espacio de poder, así que en él debería haber una mejor representación de la mitad de la población y de los diversos grupos sociales.
0: Continuamos. 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Son las 13 horas 17 minutos. Bien, tenemos también información del ámbito regional. El tema Tariquía en disputa. Denuncian ausencia de autoridades en la socialización, mientras un sector minoritario apuesta por el tema empleos. Activistas denunciaron que la socialización del proyecto Domo Oso X3 se realizó sin la presencia de autoridades de la Gobernación, el Ministerio de Medio Ambiente y el CERNAP, mientras un sector minoritario de comunarios expresó su respaldo por la expectativa de generar fuentes de empleo. La activista ambiental y comunaria de la Reserva de Flora y Fauna de Tariquía, Janet Alfaro, señaló su rechazo a la socialización del proyecto exploratorio Domo Oso X3 y solicitó a la población tarijeña respaldar a las comunidades que, según afirmó, continúan defendiendo el área protegida frente al avance de proyectos hidrocarburíferos. Janet Alfaro cuestionó el desarrollo del proceso de socialización al asegurar que se realizó sin la presencia de representantes de la Gobernación, del Ministerio de Medio Ambiente y Agua, ni del CERNAP, situación que a su criterio contraviene las exigencias establecidas en la normativa ambiental. Los comunarios están solos. Queremos conocer la postura de la gobernadora y del comité cívico, que se han mantenido en silencio, refiere Alfaro. La dirigente afirmó que, de acuerdo con la información presentada durante la socialización, el proyecto Domo Oso X3 no generaría ingresos para el departamento ni para el Estado boliviano por concepto de producción, señalando que la operación sería asumida por Petrobras. Asimismo, sostuvo que el acceso al proyecto se realizará a través del área de San Telmo Norte, donde, según indicó, existirían alrededor de 97.000 hectáreas que podrían verse afectadas por la intervención.

0: Son las 13 horas con 20 minutos, 13 horas con 20 minutos. Por supuesto, otros detalles que tenemos en nuestro noticiero central de Guadalquivir 91.3. Y el vocero presidencial José Luis Gálvez defiende la posición asumida por el presidente Rodrigo Paz en reducir el número de ministerios y el cambio de autoridades. José Luis Gálvez.
1: Gálvez, vocero presidencial, se refirió hace minutos atrás acerca de las modificaciones en el cambio ministerial.
2: El gobierno de Evo Morales tenía 21 ministerios, el de Arce Catacora 17. Nosotros comenzamos con 14 y hoy por hoy tenemos 12. Y esto es fruto de un trabajo muy meditado, que esa es la estructura que se requiere para estas instancias donde tenemos que tener austeridad y un máximo aprovechamiento del presupuesto público, pero al mismo tiempo las respuestas necesarias en las transformaciones. Implica que algunas de las funciones van a ir al lado del Ministerio de Economía, otras irán al ámbito del Ministerio de Desarrollo y otras al Ministerio de la Presidencia. Optimizando, reitero, las funciones, agilizando el quehacer, se crea un centro de gobierno que permite la coordinación conjunta, que estará bajo la tuición del Ministerio de la Presidencia y bajo el mandato del presidente. No tendrían por qué haber los descontentos, porque las decisiones tomadas aún van a potenciar aún más la industria del turismo y la valoración de nuestra cultura, nuestra gastronomía. El tener una agencia va a permitir la captación de recursos y de encarar de manera mucho más pragmática el quehacer del turismo.
1: Oye, en Notivisión vamos.
0: Son las 13 horas con 22 minutos, 13 horas 22 minutos. Continuamos con más en nuestro noticiero central. También más adelante les vamos a ampliar la reunión de los gobernadores con el presidente Rodrigo Paz para hablar del tema 50-50. Eliminación del Ministerio de Turismo genera preocupación en Tarija por el futuro de proyectos turísticos. La eliminación del Ministerio de Turismo y la creación de una agencia boliviana de turismo generaron preocupación en el sector turístico de Tarija, que espera que el cambio institucional no signifique un retroceso en la promoción del destino ni la paralización de proyectos previstos para la gestión. Fernando Trigo, quien trabajó en temas turísticos desde el gobierno municipal de Tarija, manifestó su sorpresa por la decisión anunciada por el presidente Rodrigo Paz y señaló que el nuevo esquema deberá contar con lineamientos claros, propuesto y continuidad al trabajo que ya se venía desarrollando. Estamos sorprendidos. Ayer había un cambio de gabinete, pero también se anunció la eliminación del Ministerio de Turismo. El presidente ha anunciado que se va a crear una agencia boliviana del turismo, pero esperamos que le den el mismo realce y que empiece a ser operativa. Trigo dijo que desde Tarija se habían coordinado acciones con el anterior Ministerio de Turismo, entre ellas actividades vinculadas al sector vitivinícola y la promoción del departamento como destino turístico nacional e internacional. Recordó que uno de los proyectos previstos era la realización de un evento relacionado con la actividad vitivinícola durante el mes de noviembre, con la participación de visitantes extranjeros, enólogos y representantes del sector, con el propósito de fortalecer la imagen de Tarija y apoyar la exportación de productos como el vino y el singani. Fernando Trigo, exfuncionario municipal, remarcó que el turismo requiere inversión y presencia internacional, por lo que la nueva agencia deberá mantener recursos suficientes para participar en ferias, promocionar la marca Bolivia y fortalecer la marca Tarija.

Son las 13, 13 horas con 24 minutos, 13 horas 24 minutos, Radio Noticias de Guadalquivir 91.3. José Luis Narváez asume la rectoría interina en Juan Michel Saracho con el reto de encaminar elecciones transparentes. José Luis Narváez asumió como rector interino de la Universidad Autónoma Juan Michel Saracho con el compromiso de conducir a la institución hacia un proceso electoral transparente que permita recuperar la estabilidad y la institucionalidad universitaria. José Luis Narváez asumió como rector interino de la Universidad Autónoma Juan Michel Saracho con el compromiso de conducir a la institución hacia un proceso electoral transparente que permita recuperar la estabilidad y la institucionalidad universitaria. La nueva autoridad universitaria, posesionada de manera transitoria hasta la realización de las elecciones internas, afirmó que su principal objetivo será garantizar una administración basada en la transparencia y el trabajo conjunto durante este periodo de transición. Este mandato que hoy empieza tiene una meta clara: conducirnos con absoluta transparencia a las elecciones para obtener la institucionalidad de nuestra superior casa de estudios, dijo Narváez, al tiempo de convocar a docentes, estudiantes y trabajadores universitarios a asumir su compromiso con la institución. El rector interino también pidió una reflexión interna dentro de la comunidad universitaria y señaló que los conflictos generados alrededor de los procesos electorales han afectado la imagen y la estabilidad de Juan Michel Saracho.

Son las 13 horas con 27 minutos. Y en Yacuiba, los cívicos de esa región piden una tarifa eléctrica más justa. El Comité Cívico de Yacuiba advirtió sobre el impacto que tendrán las nuevas disposiciones nacionales que permitirán ajustes más frecuentes en las tarifas de energía eléctrica y anunció que impulsará junto a la Federación de Juntas Vecinales y otras organizaciones sociales una propuesta para exigir una tarifa diferencial para la región autónoma del Gran Chaco. El representante cívico, Armando Olivera, dijo que el Decreto Supremo 5647, promulgado en junio, reemplaza la revisión tarifaria cada 4 años por evaluaciones semestrales, permitiendo incrementos cuando aumenten los costos de generación, transmisión o distribución. A ello se suma el Decreto Supremo 5652, que va a entrar en vigencia en enero y modificará el precio de los derivados de hidrocarburos, como el diésel y el gas, lo que podría traducirse en un incremento de hasta el 5% en la factura eléctrica. Frente al estudio tarifario que una consultora presentará en noviembre, las instituciones chaqueñas contratarán a un ingeniero especialista y a un abogado constitucionalista para elaborar una propuesta técnica y legal que respalde una tarifa diferenciada para la región.

0: Vamos, vamos por más detalles en nuestro noticiero central. Panificadores de Tarija garantizan que no habrá incremento en el precio del pan y piden controles para evitar el tema de la especulación. El representante de los panificadores de Tarija, Dilber Flores, aseguró que el sector mantiene los precios del pan. Descartó cualquier tipo de especulación y garantizó la continuidad de la producción pese a la situación económica y al comportamiento variable del tipo de cambio en el país. Nosotros todavía, como sector panificador, estamos manteniendo el tema de los precios. No hay tal especulación. Se garantiza el tema de la producción a pesar de la situación y el tipo de cambio variable que se está efectivizando en el país, dice Flores. El dirigente señaló que la variación del tipo de cambio no afecta de manera directa al sector y que la harina, principal insumo para la elaboración del pan, es importada desde Argentina. Añadió que, aunque existen productos nacionales como la manteca y el azúcar, esto nos genera un impacto significativo debido a que el sector siempre ha trabajado bajo un tipo de cambio paralelo sujeto a la oferta y la demanda. Nosotros siempre hemos hecho la importación de los insumos, sobre todo el principal que es la harina, desde el país argentino. Eso nos da un poco de tranquilidad a pesar de que hay algunos productos o insumos nacionales como la manteca y el azúcar, pero tampoco tienen gran efecto porque nosotros siempre nos hemos manejado bajo un tipo de cambio paralelo. Siempre ha sido variable, siempre ha sido oferta y demanda, así que eso se sigue manteniendo y por eso nosotros no estamos especulando con ningún tipo de sobreprecio. Se sigue garantizando el mismo tamaño, el mismo precio, la misma calidad y sobre todo la producción para todas las familias tarijeñas con el abastecimiento del pan.
1: Temperatura 24 grados, humedad 34%.
2: 13 horas 31 minutos.
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1: Temperatura 24 grados. Humedad 35%.
2: 13 horas 34 minutos.
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0: Bien, bien, continuamos con más en el Noticiero Central de Guadalquivir 91.3, 13 horas 34 minutos y agosto, mes patrio en nuestro país. Mes patrio con muchísimas actividades y la ciudad de Sucre tiene también importantes detalles que les señalamos a continuación en este mes patrio.
8: Información en vivo desde la capital Sucre, donde se encuentra nuestro otro enviado especial, Joaquín Matías. Usted con los detalles de lo que ocurre a esta hora. Buenas tardes.
9: Al plantel administrativo también que rinde.
10: Buenas tardes, efectivamente nos encontramos aquí en la Plaza 25 de Mayo, en la Plaza Central de la capital. Como ustedes pueden observar, a esta hora del mediodía se lleva adelante el desfile escolar. Son más de 140 unidades educativas que participan en este desfile, donde también allá se encuentran las autoridades, concejales, asambleístas y parlamentarios que también saludan en este momento al plantel docente de esta unidad educativa, que en estos momentos están participando, pasando también aquí por la Casa de la Libertad, donde también mañana va a ser el escenario de las diferentes actividades que se han programado. Así, de esta manera, es que continúa este desfile que comenzó aproximadamente cerca de las 9:30 de la mañana, y como usted puede observar, allá al frente también, donde se encuentra el primer Palacio de Gobierno de Bolivia, atento todos los funcionarios observando desde este lugar el desfile escolar, que todavía falta bastante para que pueda concluir. Así, vamos avanzando justamente para mostrar el desfile escolar que se lleva adelante a esta hora del mediodía aquí en Sucre. Con estas imágenes voy a retornar con usted a Estudios Centrales.
8: Gracias, Joaquín, por el reporte desde la capital. En cualquier momento retomamos el contacto. ¿Qué pasa con el desabastecimiento de diésel? Esto continúa golpeando a las operaciones normales desde la terminal de buses de La Paz.
11: Se agudizan las afectaciones en el transporte interdepartamental desde la terminal de buses de La Paz debido al desabastecimiento de diésel.
12: Sí, hoy ya no tenemos, estamos contando con ningún bus. En transcurso de la mañana, eso ha sido casi por fin de semana, ya son 3 días, ¿no?, que siguen en la fila. Esperemos que hoy día llegue diésel. En cuanto llegue, vamos a empezar a habilitar, pero por el momento no tengo ni un bus para vender a ninguna ruta.
11: Empresas de transporte señalan que varias rutas fueron suspendidas mientras conductores aguardan por abastecerse de combustible.
13: 0% no hay, están tampoco en los pasajeros. Ya ha bajado también. Ya de
14: ¿Pasajeros se molestan?
13: Se molestan bastante porque uno por el 10 de Santa Cruz buscan, es que no podemos vender más a Santa Cruz porque uno es, está en la fila, se molestan a veces cuando suspendemos los buses.
11: Afirman que durante el fin de semana y este lunes no lograron cargar diésel, una situación que también perjudica a los pasajeros.
8: El sector turístico en Potosí se ve afectado precisamente por la falta o la escasez de diésel. Mauricio Flores tiene todos los detalles a esta hora. Mauricio, adelante.
15: Muy buenas tardes a todo el país. Lastimosamente, la escasez de combustible está afectando de gran manera al sector turístico. Tenemos mayor información con el jefe de unidad.
16: Muy buenas tardes. Lastimosamente, la carencia de combustible está afectando el normal desenvolvimiento de las operadoras de turismo, las cuales se estaban preparando para operar de mejor manera este fin de semana con el feriado largo que tenemos. Con experiencia de que en pasados feriados el turismo nacional ha sido masivo, pero con este tema de la gasolina prácticamente se ven sumamente afectados.
15: Muy bien, buscan reactivarse a través de este feriado.
16: Claro que sí, sería una buena inyección para el turismo nacional, ya que después de los 53 días prácticamente el turista nacional también ha dejado de asistir a la ciudad de Uyuni.
15: Bueno, esta es la situación que se está viviendo principalmente en el sudoeste potosino. Hablamos del Salar de Uyuni, que se está viendo afectado, a las agencias de turismo, operadoras de turismo, quienes no pueden conseguir el combustible y realizar las rutas correspondientes.
8: Gracias, Mauricio, por el reporte desde el lugar. Inmediatamente nos vamos con la información hasta la terminal de buses de La Paz, donde hay baja afluencia de pasajeros. Pese a la escasez de diésel, los precios de los pasajes se mantienen.
14: Casi el 85% de pérdida que tiene la empresa.
17: Los pasajes en la terminal de buses mantienen sus precios.
14: Los precios están manteniendo, que es Sutopaz a Cochabamba 148, a Tarija 363, a Sucre 252, a Potosí 181 y a Santa Cruz 310. Se están manteniendo.
18: 148, lo que ha establecido ATT. Ahorita estamos dando 100 bolivianos.
17: Esta situación se da debido a la escasez de diésel y a la baja afluencia de personas.
18: El precio está mínimo, estamos rebajando porque no hay gente. No hay gente, no hay mucha afluencia y las salidas están pésimas. No tenemos combustible, por eso no estamos sacando seguido.
17: Esperan que esta situación mejore para el feriado largo.
0: Seguimos informando con Radio Noticias de Guadalquivir 91.3. 13 horas con 40 minutos. Vamos a ir a otros detalles que vamos a referir en cuanto se refiere a la información durante esta jornada, que vamos a hacer referencia sobre todo a la actividad, por ejemplo, del Gobierno Autónomo Departamental de Tarija. El Gobierno Autónomo Departamental de Tarija, junto a la directora del CEDEGES, garantiza la continuidad de programas sociales pese a la crisis económica. La directora del CEDEGES, la señora Ana Laura Flores, informó que tras diversas reuniones se ratificó la entrega del paquete alimentario para personas con discapacidad, compuestos por 11 productos esenciales como el pollo, el huevo, el aceite, leche, lenteja, arroz, avena, quinoa, harina, gelatina y azúcar. La distribución está estimada para finales de octubre y, aunque se enfrenta a una reducción presupuestaria departamental del 30%, la gobernación mantiene firme el compromiso de proteger los proyectos sociales destinados a sectores. Esto dice la directora del CEDEGES, la señora Ana Laura Flores, con relación a la continuidad de programas sociales para los adultos mayores.
19: Ya se vino trabajando con el sector, hemos tenido varias reuniones donde se ha planificado cómo va a ser la modalidad de entrega y ya se ha definido que dentro de los paquetes alimentarios se ha definido que van a tener 11 productos, se va a respetar el gramaje que se ha venido trabajando desde el año pasado y se estima que a finales de octubre se pueda ya realizar la entrega de estos paquetes alimentarios. Ellos han establecido y han vuelto a ratificar una acta que ellos habían trabajado ya en el mes de marzo. Y en pasada semana se ha vuelto a revalidar esta lista que ellos han propuesto. Entre ellos tenemos lo que es el pollo, el huevo, el aceite, la leche, la lenteja, el arroz, la avena, quinoa, harina, gelatina y la azúcar morena. Esos son los 11 productos que van a componer lo que es el paquete alimentario. La reducción de los recursos a nivel departamental es muy significativa. Ustedes saben que el presupuesto que se ha trabajado en esta gestión, pues el 100% es muy significativa. Ustedes saben que el presupuesto que se ha trabajado en esta gestión

0: 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Cráneos y carne de perro, y la policía y las autoridades pertinentes investigan si esta carne fue vendida para el expendio del consumo para personas. ¿Ah? Una noticia realmente muy alarmante.
1: En un contenedor de basura en Villa San Antonio, la policía encontró 25 cráneos que aparentemente era de canes. Están investigando si es que se hubiera utilizado esta carne para hacer alimentos.
2: Aparentemente de canes, ¿no? 25 que hemos recolectado y entre 6 o 7 mandíbulas inferiores.
3: Se trata de 25 cráneos que fueron encontrados en un contenedor de basura de Villa San Antonio en La Paz. Los vecinos hicieron el llamado a la policía.
2: A denuncia de algunos vecinos, en coordinación con funcionarios policiales, llegamos hasta Villa San Antonio. Pudimos observar y recolectar, en un principio, 25 cráneos, restos óseos.
3: Los cráneos fueron colectados y trasladados para su investigación. No se descarta que sean de perros.
2: Ya se ha aperturado un caso bajo la dirección funcional del Ministerio Público, y nuestras fuerzas policiales están investigando, están realizando en este momento ya entrevistas, están tratando de consultar el tema de las cámaras para ver quién habría depositado esos restos en ese contenedor de basura, ¿no?
3: Recordemos que anteriormente ya se encontró restos de canes en un contenedor de basura, pero ocurrió en la ciudad del Alto.
0: Continuamos, somos Radio Noticias de Guadalquivir 91.3. Y en esta jornada también, gobierno anuncia etapa de transformaciones, austeridad, clausurar el centralismo y nuevas leyes, según dice el dignatario de Estado. Sobre este importante tema, el vocero presidencial José Luis Gálvez afirmó este martes que el gobierno ingresó a una nueva etapa de transformaciones luego de un periodo destinado a organizar la casa, que incluirá medidas de austeridad, una reorganización del aparato estatal, la implementación del modelo 50-50, un paquete de nuevas leyes y el objetivo de clausurar el centralismo. Gálvez señaló que las recientes modificaciones en la estructura del gabinete responden a ese proceso de agilizar el funcionamiento del Estado. Indicó que la nueva etapa estará marcada por una mayor austeridad en la gestión pública, la optimización del gasto y la austeridad. En ese contexto, destacó que la actual administración redujo el número de ministerios de 14 a 12 luego de comparar esa estructura con los 21 ministerios del gobierno de Evo Morales y los 17 de la gestión de Luis Arce Catacora. Tenemos que tener austeridad y un máximo aprovechamiento del presupuesto público, pero al mismo tiempo las respuestas necesarias en las transformaciones. Respecto al denominado 50-50, informó que equipos técnicos del Gobierno Nacional y las 9 gobernaciones se reúnen para analizar su implementación y con miras a la reunión nacional que será mañana miércoles en Sucre. El vocero precisó que la propuesta no se limita a un pacto fiscal o la redistribución de impuestos, sino que plantea una nueva estructura del Estado. En el fondo, estamos asumiendo el reto de clausurar el centralismo, de poder potenciar a cada una de las regiones, pero no lo vamos a hacer de manera impuesta, con una sola manera.

manera de pensar por parte del Ejecutivo, sino que en realidad lo vamos a hacer de manera concertada. Asimismo, Gálvez indicó que el gobierno presentará la ley de inversiones, la ley de minería y la ley de hidrocarburos y un paquete adicional de proyectos normativos que, según indicó, ya comenzaron a ser socializados. Sobre una eventual reforma constitucional, el vocero presidencial sostuvo que aún es posible realizar inmensas transformaciones sin modificar el texto constitucional y señaló que cualquier iniciativa en esa materia corresponderá ser analizada en la Asamblea Legislativa.

Bien, ¿y qué dice el vicepresidente Edmán Lara? Edmán Lara califica de maquillaje la reestructuración del gobierno que mantiene la burocracia y crea superministerios. El vicepresidente del Estado, Edmán Lara, criticó la reestructuración del gabinete anunciada por el presidente Rodrigo Paz y aseguró que la reducción de ministerios no elimina la burocracia, sino que la concentra en superministerios con mayor poder. Lo que se hizo hoy es solo recortar el nombre de dichos ministerios. La burocracia continúa, solo que ahora la concentraron en superministerios y en superministros con más poder, pero con menos control. Eso no es austeridad, eso es maquillaje, dice Edmán Lara. El vicepresidente también cuestionó la eliminación del Ministerio de Planificación al advertir que esa cartera de Estado coordina la inversión pública, los proyectos con gobernaciones y alcaldías y la relación con organismos internacionales. En ese sentido, sostuvo que redistribuir sus funciones sin una hoja de ruta clara llegará todo esto a la improvisación. Asimismo, Edmán Lara rechazó la supresión del Ministerio de Turismo y señaló que el sector genera empleo, divisas y fortalece la imagen del país. Consideró que reducirlo a una agencia significa restarle prioridad y respaldo institucional a lo que fue antes el Ministerio de Turismo. Las declaraciones fueron realizadas después de que el presidente Rodrigo Paz redujera el gabinete de 14 a 12 ministerios con la eliminación de las carteras de Planificación y Turismo. El mandatario sostuvo que la reforma busca disminuir la burocracia, hacer más eficiente la gestión pública e iniciar una nueva etapa de transformaciones del Estado.

0: Continuamos con más en el noticiero de Guadalquivir 91.3. 13 horas 52 minutos y el sector de los cisterneros también protestan en la planta de Sencata en la ciudad del Alto.
1: Información de último momento, se registran protestas en Sencata. ¿De qué se trata? Magali Carlo tiene los detalles. Adelante, Magali.
2: Así es, Claudia, hemos llegado hasta la planta de YPFB acá en Sencata y son prácticamente los transportistas, los cisterneros, los que están, bueno, están en un mitin de protesta. ¿Por qué razón? Señalan que han llegado hace más de 15 a 20 días con combustible en cisternas y no habrían podido hacer el descarguío. ¿Por qué razón? Se los vamos a consultar a alguno de los encargados. ¿Cómo está, don Líber? Coméntenos, por favor. ¿Han llegado ustedes desde dónde? ¿Con cuántas cisternas más o menos están?
3: Muy buenas tardes, señorita. Estamos ya, algunos están 2 semanas, algunos más de 2 semanas. Yo estoy ya 8 días por ahí más o menos y venimos de Argentina, de Paraguay. Somos de un privado, DPU se llama, que hemos traído nosotros. ¿Qué, cómo es esto? El DPU allá compra al contado y acá tiene que traer y venderle al yacimiento, pero no nos descargan mientras yacimiento o no sé quién corresponde pagar aquí para que nos descarguen. Y ese es el problema que nos dice el ingeniero de adentro, nos dice, él nos explica. Dice, la calidad del producto es bueno, la gasolina es buena. Recipiente para descargar, tengo logística, tengo todo. Lo que no hay es pago, dice. O sea, prácticamente él no tiene la culpa. Mientras no haya pago, nosotros no descargamos. El empresario, este DPU privado, no te larga ni una gota mientras no le pague. Entonces, así estamos.
2: ¿Cuántas cisternas más o menos calculan ustedes que están dentro?
3: Estamos como unas 200 cisternas más o menos. El otro día vieron cupo, pero abre el cupo de a poquito, qué sé yo, de repente 12, 20. El otro día vieron 75, pero no descargaron todo.
2: ¿Qué combustible? ¿Gasolina?
3: ¿10? Estamos con gasolina nosotros, todito.
2: ¿Paraguay y Argentina?
3: Paraguay y Argentina.
2: ¿Cuántos transportistas se están viendo perjudicados?
3: Mire, somos pues, como le digo, 200 cisternas, somos 200 conductores, ¿no? Que estamos aquí ya cuántos días y estamos perjudicados. Aparte que prácticamente también a veces nos afecta la altura porque estos fríos nos han hecho sonarse aquí.
2: Descansando, ¿dónde están durmiendo? ¿Cómo está viviendo?
3: En los alojamientos nos vemos, pero ya están pues saturados también. Hasta eso ha subido, como todo sube, hasta alojamiento ha subido ya, nos cobran más caro. Lo único que no sube pues son los sueldos, obviamente, porque no hay plata, pero mientras no paguen, no descargamos. Y ese es la todo día, todos los ratos nos dicen lo mismo, mientras
2: perfecto.
3: No hay
2: plata. Ahí está el mitin de protesta prácticamente por parte de los cisterneros acá en la planta de YPFB. Aseguran que han llegado hace más de 2 semanas con varias cisternas para hacer el descarguido del combustible, pero no podrían hacer este tema por, bueno, una presunta falta de pago, señalan.
1: Ahí está, más de 200 cisternas estarían paradas en el lugar. Gracias, Magali Carlo, por el reporte.
0: Son las 13 horas 55 minutos. Otro detalle dentro del ámbito regional, hoy martes, un número de 68 estudiantes de la unidad educativa Lindaura Anzuategui Campero 2, del colegio Lindaura Anzuategui Campero 2, encarnarán a exmandatarios en una innovadora muestra cívica e histórica, esto en conmemoración de los 201 años de aniversario de la Fundación de Bolivia. La Gobernación de Tarija y la Unidad Educativa Lindaura Anzuategui Campero II realizarán este 4 de agosto una actividad educativa en la plaza principal, donde 68 estudiantes representarán a los presidentes de la historia de Bolivia para acercar la historia a la población y fortalecer la identidad cívica.
4: El departamento junto a la Dirección de Cultura quiere salir de lo tradicional y quiere llevar la historia a la realidad juntamente con los actores que son los importantes, en este caso el sistema educativo departamental y particularmente en este caso el Liceo Campero, que es un colegio histórico en Tarija que ha tenido siempre un patronismo especial y que hoy está haciendo realidad una gran iniciativa. El objetivo es obviamente que la historia se traduzca en realidad y que nuestros ciudadanos puedan entender la Bolivia de hoy mirando también el pasado, no olvidándolo, sino recordando para no repetir los errores del ayer. En este sentido estamos muy felices de anunciar esta interesantísima actividad que se va a llevar a cabo mañana y que tiene el propósito de que toda la ciudadanía pueda participar de un 6 de agosto de 2020.
5: Invitamos a participar de una actividad diferente, histórico, educativo, en relación a lo que es el desfile y luego la puesta en la caracterización de nuestros presidentes de Bolivia. 68 presidentes de Bolivia que van a estar caracterizados por nuestros estudiantes el día de mañana a partir de las 9 de la mañana aquí en la plaza principal. Van a poder dialogar con ellos.
6: ¿Cómo están? Muy buenos días, compañeras y compañeras. Hacerles una invitación para mañana aquí en la plaza principal. Yo estoy representando al expresidente Evo Morales Ayma y en conmemoración a los 201 años de nuestra nación, Bolivia, en una actividad que se llama Presidentes de Bolivia.
7: Yo estoy representando al primer presidente de Bolivia, a Simón Bolívar.
0: Bien, seguimos con más. 13 horas 57 minutos. La gobernación de Tarija, la gobernación, apoya la segunda versión de la Ultra Runchahuaya 2026. Con el respaldo de la gobernación de Tarija, este domingo 9 de agosto, se va a llevar a cabo la segunda versión de la Ultra Runchahuaya 2026, una competencia que promueve el deporte, el turismo y la fe. La carrera tendrá como meta el santuario de Chahuaya, integrado por el desafío deportivo como una de las principales rutas de peregrinación del departamento de Tarija.
8: Contarles que como gobierno autónomo departamental nos estamos sumando a una iniciativa ciudadana que encaja perfectamente con los valores y la visión de este gobierno departamental, que es fortalecer no solo el deporte, sino fortalecer una ruta turística y fortalecer el camino de la fe que tenemos con la Virgen de Chahuaya. El día domingo 9 de agosto se inicia el calendario de actividades de la Virgen de Chahuaya y se apertura con el Ultra Runchahuaya, que es una carrera pedestre donde nosotros estamos acompañando institucionalmente con la promoción, la premiación, el soporte logístico y el acompañamiento con centros de salud. Bueno, y es parte de una visión que queremos construir, por supuesto, y que queremos impulsar. Y qué mejor que venga de una organización de la sociedad civil, que venga desde la gente, porque nosotros apostamos a eso. Tarija se construye desde la gente.
9: La verdad que estamos muy emocionados, muy felices. Estamos a pocos días de lo que va a ser la gran carrera pedestre Ultra Runchahuaya y estamos muy agradecidos con instituciones como la gobernación, que nos está apoyando, que nos está dando todo el apoyo para sumar a esta gran fiesta que va a promover el turismo deportivo, promueve la fe y las tradiciones de la Virgencita Chahuaya. Como les decía, el domingo 9 de agosto comienza la carrera a las 5 de la mañana desde la Gruta de la Virgen de Chahuaya y tenemos también otras dos distancias que parten desde Pampa Redonda y parten también desde Desemboque hasta llegar al Santuario de la Virgen de Chahuaya. Esta es nuestra segunda versión y estamos esperando alcanzar casi 400 corredores que están llegando de muchas partes del interior del país y también del norte de la Argentina. Entonces ya se está convirtiendo en una carrera internacional. Las inscripciones todavía siguen abiertas, todavía tenemos cupos para que se sigan inscribiendo. Estamos en todas nuestras redes sociales como Ultra Runchahuaya, nos pueden encontrar.
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14: Temperatura 24 grados. Humedad 35%.
15: 14 horas, 3 minutos.
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0: Bien, ya estamos en los últimos minutos del noticiero central de Guadalquivir 91.3. Y en la ciudad de La Paz, en el lugar de eventos Chuquiacomarca, se lleva un importante foro económico. Foro económico donde vamos a escuchar palabras muy importantes de la realidad económica del país a través del analista y profesional Jaime Dunn.
17: Adelante en el campo ferial Chuquiacomarca, Cindy Charcas, adelante.
18: Muchas gracias, Claudia, y bueno, vamos a conocer parte también de los desafíos que ya se han planteado a través de este foro económico, y estamos con el analista económico Jaime Dunn. Muy buenas tardes. Bueno, por favor, ¿cuáles son los aspectos que han replanteado en este evento?
19: Gracias, muy buenas tardes. Ha sido muy importante este foro, especialmente a mí me ha tocado opinar y hacer algunas sugerencias en lo que es política fiscal, política monetaria. Algún tema que es un tema obviamente fundamental en lo que está pasando en Bolivia con el tipo de cambio, las causas de la devaluación, las causas de la inflación. Y ha sido muy importante también tener una presentación y ver una presentación muy detallada del Banco Central, reconociendo que la inflación, por ejemplo, es un fenómeno monetario y surge del exceso de gasto público que tiene el Banco Central. Aspecto que ratifica lo que venimos diciendo muchas personas, que para arreglar la economía, para poderla poner en una situación de mejora continua, es fundamental que se empiece a hacer un sacrificio bien grande por parte del Estado, que es dejar de gastar tanto. La gente ya ha hecho un sacrificio grande. Los ciudadanos ya comen menos, compran menos, ven que no hay fuentes laborales, ven sus fuentes laborales en peligro, ven mucha incertidumbre, es decir, la ciudadanía ya ha hecho un sacrificio grande. Es importante que el Estado haga un sacrificio quitándole la primero a todas las empresas estatales deficitarias a la billetera, ajustándose los cinturones por parte del Estado. Ya lo hizo la gente, falta el Estado.
18: Esa es tan solo una pincelada en el claro de lo que se ha tratado en este foro económico organizado por la Cámara Nacional de Comercio, y bueno, así también contando con personajes, analistas económicos, tal como es el caso del señor Jaime Dunn, y bueno, parte también de las conclusiones que más adelante también estaremos conociendo.
17: Y vamos a establecer contacto más adelante con usted. Gracias, Cindy, por el reporte. Es momento.
0: Bien, vamos ya a los últimos minutos, y también hay que señalar un importante trabajo del Servicio Departamental de Salud SEDES. Hay que señalar que Tarija inicia la campaña de prevención contra la chikungunya, el dengue y el zika. El Servicio Departamental de Salud SEDES dio inicio a la campaña departamental de prevención contra el dengue, chikungunya y zika, enfatizando que la fumigación con químicos no es la solución definitiva, ya que afecta a insectos beneficiosos, por lo que la directora del SEDES, Sara Cuevas, llamó a la movilización ciudadana activa a toda la población para eliminar sobre todo el tema de los criaderos de mosquitos en Tarija Ciudad.
20: Estamos aquí unidos en este esfuerzo por evitar que nuestra población enferme de dengue, enferme de chikungunya, enferme de zika. Y la mejor manera de evitar esto es rompiendo los huevos de los mosquitos ahora, para evitar que salgan los nuevos zancudos. Nos han hecho una demostración, hemos aprendido todos lo fácil que es luchar contra esta enfermedad. La fumigación, el químico que se usa para fumigar, no solamente mata mosquitos, mata también insectos que son beneficiosos, por ejemplo las abejas. Entonces lo que tenemos que hacer es actuar ahora para prevenir la enfermedad. Entonces convoco a toda la población, convoco a los periodistas para que nos ayuden. Agradezco desde ya el trabajo esforzado que hace nuestro equipo técnico del Servicio Departamental de Salud. Solamente unidos, solamente juntos vamos a poder enfrentar estas enfermedades. No hay vacunas para prevenir disponibles en nuestro país para prevenir el dengue, el chikungunya, el zika. La única manera es la movilización nuestra, la movilización ciudadana para romper los huevos de los mosquitos. Y con esto doy por inaugurada esta campaña.
21: Para nosotros es muy importante este día, pues se inicia la campaña para eliminar el huevo del zancudo, ¿no? Hoy en día es muy importante hacer este trabajo porque desde ahí podemos empezar a trabajar en los barrios, eliminando las llantas, eliminando todo el recipiente que sirva de criadero. En los barrios, desde la vivencia que tengo como presidenta, nos piden mucho la fumigación, pero esa no es la solución. Entonces, desde la Federación de Juntas Vecinales solicitamos a los vecinos, a los presidentes de barrios, sobre todo, unirse a esa campaña que es muy importante. Y bueno, aplaudir todo el trabajo que vienen haciendo, porque no es la primera vez, año a año estamos trabajando, nos preocupa la proliferación de estos zancudos, pero tenemos que trabajar unidos para que se dé una solución definitiva a este problema, ¿no?
0: Bien, nos vamos, hasta aquí con ustedes el Noticiero Central de Guadalquivir 91.3. El reencuentro en las siguientes horas, mantengan la sintonía con Guadalquivir 91.3, que tenemos excelente programación en horario vespertino. Mañana miércoles, mitad de semana, mañana temperatura mínima en Tarija 11 grados, la temperatura mínima 11 grados la mínima, y una máxima de 28 grados para mañana miércoles. 11 la mínima y una máxima de 28 grados. Hoy la máxima llegará solamente a los 25 grados. Por la noche tendremos 10 grados de temperatura.
14: Temperatura 24 grados. Humedad 35%.
15: 14 horas, 10 minutos.
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22: De la tarde en París de este martes 4 de agosto. Bienvenidas y bienvenidos a un nuevo informativo de Radio Francia Internacional. En los controles nos acompaña Alan Vidal y estos son nuestros titulares.
23: Jessica Brumec.
22: La Unión Europea pasa página del sismo diplomático post Ceuta. Los ministros del Interior del bloque en conjunto apoyaron la gestión de España tras el ingreso de 72.000 migrantes a su enclave en Noráfrica desde Marruecos y descartaron divisiones en el seno del grupo. Los esfuerzos para retomar el diálogo entre Washington y Teherán están en curso, afirma Qatar, país mediador en el conflicto, mientras Donald Trump se impacienta y amenaza a Irán con nuevos ataques si no se sienta a la mesa de negociaciones. Rodrigo Paz reestructura su gabinete tras la ruptura con su aliado político. El presidente boliviano releva a José Luis Lupo, ministro de la Presidencia, y elimina los ministerios de Planificación y Turismo. Lo analizaremos en este noticiero. Hasta aquí los titulares. Comenzamos y nos encuentran también en rfimundo.com.
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22: El espacio Schengen no fue el problema, concluyeron los ministros del Interior de la Unión Europea tras reunirse este martes para abordar la crisis migratoria y humanitaria que provocó la llegada sin precedentes de decenas de miles de migrantes a Ceuta, uno de los enclaves españoles en África del Norte. Los líderes europeos trataron de enterrar este martes el hacha de guerra y extraer las lecciones tras la crisis de Ceuta y las fuertes tensiones diplomáticas que esto suscitó. El comisario europeo responsable de cuestiones migratorias concluyó que superó esa prueba. Natalia Oliveres.
1: Se superó la crisis y esta crisis nos puso a prueba, agregó el comisario europeo Magnus Brenner, saliendo tras más de 3 horas reunido con los 27 países de la Unión Europea. Lo ocurrido en Ceuta puso a prueba la Unión en materia de solidaridad, pero también en cuanto a la capacidad para resistir a la desinformación. Otro punto importante, los Estados miembros expresaron por unanimidad su profunda solidaridad con España. El ministro del Interior francés Laurent Nunez tiene la misma convicción y Francia da por superada la crisis, ya que la mayoría de los migrantes que cruzaron la frontera ya fueron devueltos a Marruecos.
2: Todos los Estados miembros, sin excepción alguna, han expresado su solidaridad con España. Han elogiado la gestión del gobierno español y la notable cooperación con Marruecos.
1: Desde la difusión de las imágenes virales de la avalancha humana cruzando la frontera del enclave español, se definieron 2 bandos europeos. Por un lado, los estados que promueven la mano dura, como Italia o Dinamarca, lanzaron una ofensiva pidiendo la exclusión de España del espacio Schengen, algo inédito y jurídicamente imposible según el derecho europeo. Por otro lado, los que ven un ataque para desestabilizar a Madrid y su política migratoria calificada de permisiva, así como una maniobra electoralista de los partidos de extrema derecha europeos.
22: Gracias, Natalia. Y España confirmó que fueron al menos 72.000 los migrantes que entraron ilegalmente la semana pasada en Ceuta, de los cuales 70.000 ya regresaron a Marruecos. 72 personas fallecieron en ese intento de cruce. Seguimos en Europa, donde se suma nuevo foco de incendio en Países Bajos este martes. 100 hectáreas fueron consumidas en las últimas horas en la reserva natural de Ostrum, cerca de la frontera con Alemania. También en Grecia, medio centenar de bomberos aprovecha el respiro que les da la merma del viento para combatir así los fuegos en las afueras de Atenas. Esto por 5º día consecutivo. Mientras tanto, en otros puntos de la región, las llamas ya están bajo control. Francia comienza lentamente a salir a flote luego del peor incendio en décadas, donde a los daños ambientales se suman las huellas psicológicas para los afectados, cuyo estado de vulnerabilidad es enorme. Esto lo cuenta Fanny Odak, responsable de la célula de acompañamiento psicológico de evacuados por los incendios en Porsche. Gironda, al micrófono de Anne Cantene.
3: La vulnerabilité, elle est énorme en fait, d'une part parce que les gens vont repénétrer dans leur commune de cœur.
4: La vulnerabilidad es enorme, por un lado, porque la gente va a volver a su pueblo, al que tanto aprecian, y allí se encontrará con paisajes calcinados y casas destrozadas. Es bastante impactante. Por eso la idea es que también podamos facilitar la expresión de ese trauma. Así pues, contamos con el apoyo de una gran variedad de agentes. Estos podrán informarles sobre cuestiones relacionadas con las necesidades sanitarias, áreas materiales y alimentarias, así como lo que tenga que ver con los seguros. Por eso creo que también hay que dar tiempo. Hay que dejar que la gente vuelva también a su municipio, ver cómo retoman su vida y cómo pueden apoyarse, sobre todo en la solidaridad, que también cuenta con el respaldo del ayuntamiento. Pueden apoyarse sobre la solidaridad, notamente,
22: que son también acompañados por la municipalidad. Escuchábamos a Fanny Odak, responsable de la célula de acompañamiento psicológico de evacuados por incendios. Los esfuerzos para retomar el diálogo entre Washington y Teherán están en curso, afirmó Qatar este martes, país mediador en el conflicto junto con Pakistán. Recordemos que Donald Trump había instado a Irán a sentarse en la mesa de negociaciones bajo amenaza de reanudar los ataques en suelo iraní. Teherán niega tener diálogo por el momento. ¿Qué dicen los Estados Unidos, Yago Martín?
24: Buenas, Jessica. Pues, presuntamente, esta es la última oportunidad de Irán de aceptar un buen documento para abrir el estrecho de Hormuz. Estas fueron las palabras textuales que dijo el presidente de Estados Unidos, Donald Trump, a la prensa en la Casa Blanca. El secretario del Tesoro de Estados Unidos corroboró las afirmaciones de Trump, añadiendo que el acuerdo estaría listo este miércoles. Y es más, Jessica, hay un punto clave que también trataron. Según el secretario del Tesoro, el acuerdo incluiría libertad de movimiento para los navíos. Por el momento, Irán no se ha pronunciado sobre si habrá acuerdo con la Casa Blanca. boca, pero sí ha asegurado que habrá uno con Omán. Según los expertos, este pacto, que también garantizaría el paso de los barcos, estaría a punto de ver la luz, permitiría a Teherán cobrar un peaje y está visto con buenos ojos por los países aliados de Washington en la región. Eso sí, Jessica, las palabras de Trump han tranquilizado a los mercados y el precio del barril de Brent del Norte, de referencia al mercado mundial, ha bajado un 4,25% hasta los $80.21.
22: Gracias, Yago Martín, en nuestros estudios de RFI. Hacemos un salto, vamos ahora a Latinoamérica y hacemos seguimiento a la situación en Guatemala, en alerta de peligro por la erupción del volcán de fuego, el más activo de Centroamérica, que se sitúa a poco más de 30 kilómetros de la capital del país. Allí crece la preocupación tras que la fase eruptiva haya aumentado su intensidad en las últimas horas. A este punto, ¿cuáles son los riesgos? Responde Valeria Urizar, vocera de la Coordinadora Regional para la Reducción de Desastres, al micrófono de RFI.
5: Si permanece, básicamente tendremos abundante expulsión de gases, de ceniza e incluso fragmentos de lava desde el cráter. Hecho desde ayer, pues ya veíamos que todo este material está descendiendo con una gran cantidad, pero también con gran velocidad. Y por ello es que tenemos que estar al pendiente, porque un volcán pues no es predecible, ¿verdad? Esa es una de las características. A partir de ahorita puede mantenerse la actividad, puede disminuir o puede aumentar, y por eso es tan importante el monitoreo que se realiza a través de nuestro ente científico, que es el INCIBO. Ahora mismo tenemos alrededor de 3 albergues en apresto y también funcionando en básicamente un departamento, que es el departamento de Escuintla, aquí en Guatemala. Hay varias comunidades que ya fueron evacuadas. Hablamos como por ejemplo Santa Rosa el Rodeo, Guadalupe el Zapote, La Reina, Caserío el Porvenir en Zacatepeques y también Aldea Las Lajitas, también en Zacatepeques. Y justamente en uno de los albergues teníamos contabilizado alrededor de 280 personas. Aún se están realizando estos conteos porque las evacuaciones continúan.
22: Era Valeria Urizar, vocera de la Coordinadora Regional Nacional para la Reducción de Desastres de Guatemala, al micrófono de Yago Martín. Hablamos de Bolivia, donde Rodrigo Paz da un giro a su gabinete y marca distancia también con el que era su principal aliado político, el Partido Unidad Nacional. Este lunes el presidente boliviano anunció a Fernando Aramayo, nuevo ministro de la presidencia, reemplazando así a José Luis Lupo. Y también redujo sus ministerios de 14 a 12. Borrando las carteras de planificación y la de turismo. Carlos Pizarro le preguntó al economista y analista político Roberto Lacerna a qué responden estos movimientos de fichas de Paz.
6: Esa es una pregunta que todos se hacen y creo que marca también una lógica que está señalando este gobierno desde el inicio, que es la improvisación, ¿no? A veces responde a decisiones de afuera, a veces no parece haber un plan de reducción del Estado organizado, ordenado, que vaya a reducir el número de carteras con anticipación, etcétera, ¿no? Y da la impresión de que siguen improvisando a casi 8 meses de gobierno, ¿no? Porque usted sabe, Rodrigo Paz subió al gobierno prácticamente sin partido, fue un outsider sorpresivo para muchos, y desde entonces no ha logrado construir tampoco una estructura política, organizar partidos o vincularse con una estructura política más consolidada, ¿no? Entonces, todo gira alrededor de las personas, de los individuos, y de, en este caso diría yo, de la improvisación, ¿no? Porque ha sorprendido que desaparezca el Ministerio de Justicia primero por discrepancias con el vicepresidente, luego ahora desaparece el Ministerio de Planeamiento. Es muy, muy extraño, ¿no? Muy extraño, es poco comprensible para la mayor parte de la gente.
22: Escuchábamos al economista y analista político Roberto Lacerna. Y en Colombia, pasamos a Colombia, Gustavo Petro vuelve a denunciar fraude a 3 días de la asunción presidencial de Abelardo de la Espriella. El presidente saliente reiteró el lunes sus acusaciones en las elecciones, por las elecciones celebradas en junio, en las que su partido perdió por un estrecho margen frente al conservador de la Espriella. Acusaciones que al momento han sido desestimadas por los observadores internacionales, por las autoridades electorales de Colombia y también por gran parte de la población, analiza Sandra Borges, profesora de Ciencia Política y Estudios Globales de la Universidad de los Andes en Bogotá, al micrófono de Paola Ariza.
7: Ya hay muy poca gente prestándole atención a eso. En una muy buena parte porque las instituciones colombianas, tanto el Consejo Nacional Electoral como el Consejo de Estado, ya hicieron todas las investigaciones alrededor de ese tema y en varias ocasiones varias instituciones, entre otras internacionales, se han pronunciado diciendo lo que ya todo el mundo sabe, y es que es un proceso electoral en el que no hubo indicios claros de que hubiese habido fraude. Las pruebas que presentó de la existencia del supuesto fraude básicamente no eran en sí mismas pruebas, y lo que vimos anoche fue un par de personas que en teoría eran expertos que iban a probar el caso de fraude, y esta mañana amanecimos enterándonos que uno de los supuestos expertos pues es cantante de una banda de rock. Creo que lo que está sucediendo allí es que se están quedando cada vez más solos y más aislados en esa teoría, y creo que desafortunadamente eso además no va a aislar solamente a Petro, sino también a la izquierda como fuerza política si sigue llevándole la corriente al presidente saliente con ese tema.
8: Escuchábamos a Sandra Borda, profesora de Ciencia Política y Estudios Globales de la Universidad de los Andes en Bogotá, entrevistada por Paola Ariza. Recordemos que Abelardo de la Espriella iniciará un mandato de 4 años este viernes tras tomar posesión de su cargo en una sesión conjunta del Congreso. Y en deportes, para cerrar este noticiero, el Tour de Francia femenino, vamos a hablar de esto. La cuarta etapa se la llevó la suiza Marlene Reusser. Esto en una contrarreloj de 21 kilómetros que fue desde Gevrey-Chambertin hasta Dijon. Seguiremos el torneo en Radio Francia Internacional hasta el 9 de agosto. Y hasta aquí llega la actualidad en RFI, pero los invitamos a seguir informándose en nuestro sitio web rfimundo.com y en nuestras redes sociales, Instagram y Facebook, en como RFI Español. Hasta la próxima.
9: Temperatura 27 grados. Humedad 32%.
10: 14 horas 23 minutos.
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0: Temperatura 27 grados. Humedad 32%.
1: 14 horas, 28 minutos.

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4: Temperatura 27 grados, humedad 32%.
5: 14 horas 36 minutos.
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3: Temperatura 20.
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3: Temperatura 27 grados. Humedad 32%.
8: 15 horas, 6 minutos.
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2: Temperatura 26 grados. Humedad 38%.
3: 15 horas 32 minutos.
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2: Temperatura 26 grados. Humedad 38%.
3: 15 horas 51 minutos.
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1: 15 horas, 58 minutos.
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Esta festividad, como la mayoría de nuestro calendario, posee un sentido religioso y folclórico. En lo religioso se venera a San Lorenzo. En nuestro departamento, esta festividad tiene su epicentro en San Lorenzo, provincia Méndez, donde se desarrollan una serie de actividades religiosas en honor al santo y folclóricas con características que posee toda fiesta en esta época del año.

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5: Temperatura 25 grados. Humedad 45%.
6: 16 horas, 2 minutos.
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Hola, ¿qué tal? ¿Cómo están todos? Sean bienvenidos al programa Zona Cero de la Radio Guadalquivir 91.3. Mi nombre es Sergio y los estaré acompañando a lo largo de esta hora para conocer las noticias más importantes del deporte del día de hoy, hoy que es 4 de agosto de 2026.

Bueno, en este día vamos a comenzar con los titulares a nivel local, nacional e internacional, por lo que dice lo siguiente. Cerca de 300 deportistas correrán de Tarija hasta Chaguaya. Esto con respecto al ciclismo que se va a dar en los siguientes días. En otro titular local, Real Tomayapo juega en Montero con Guavirá con la ilusión de sumar puntos. En el ámbito nacional, la Federación Boliviana de Fútbol alista un importante anuncio para potenciar a la selección. En otro titular nacional, escándalo, jugadores de Guavirá y Oriente protagonizan pelea en partido de la Liga de la Sub-15. Por último, en el ámbito nacional, Oriente, el primer beneficiado con el nuevo criterio de desempate para la temporada. Bueno, en el ámbito internacional tenemos lo siguiente. España e Inglaterra ya se preparan lo que será el partido de la Liga de Naciones que se jugará en el Metropolitano. Por otro lado, estaremos revisando acerca de los 10 fichajes más caros en lo que va del mercado a nivel internacional. Y por último, el peleador de la UFC, Alan Nascimento, fallece a los 34 años. También estaremos viendo esa información que fue bastante lamentable en el país de Brasil. Bueno, no sin antes, vamos a ir una pequeña pausa publicitaria y al retorno estaremos con la información y el desglose de las noticias. Así que no se despeguen.

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Y estamos de retorno nuevamente aquí en el programa Zona Cero de la 91.3 Radio Guadalquivir, el programa deportivo desde las 4 de la tarde hasta las 5 de la tarde.

Bueno, comenzamos con los titulares. Bueno, con el desglose de la información que teníamos ya anunciado en los titulares. En el ámbito local dice lo siguiente. Cerca de 300 deportistas correrán de Tarija hasta Chaguaya, dice el titular. El organizador de la segunda versión de la carrera pedestre de largo aliento denominado Ultra Run Chaguaya 2026, Cristian Echar, dijo que faltan pocos días para la realización de la carrera y hasta el momento se cuenta con la participación de más de 200 deportistas. El objetivo es llegar aproximadamente a 350 competidores. La carrera se realizará este 9 de agosto en las categorías de 50K, 25K y 13K. La carrera busca revalorizar la fe, la tradición y el camino del peregrino, convirtiéndose en un desafío que va mucho más allá de lo físico. Cada paso representa un esfuerzo, devoción y conexión con una de las manifestaciones más profundas de nuestra cultura. El evento deportivo cuenta ya con el apoyo de la Gobernación del Departamento de Tarija y otras instituciones público-privadas de la capital tarijeña. Además de que la competencia promueve el deporte, el turismo y la fe, que tendrá como punto de llegada el Santuario de Chaguaya, uniendo el esfuerzo deportivo con una de las rutas de peregrinación.

Bien, ahí tenemos la nota, ¿no? Correspondiente a lo que significaría esta competencia que se da casi todos los años, donde ya se encuentra más de 300 deportistas que se estarían instalando, ¿no?, en esta carrera hacia Chaguaya. Obviamente, ¿no?, en a vísperas de lo que va a ser la festividad de Chaguaya, que se celebra en Tarija y que es muy aclamada por muchísimas personas, y al mismo tiempo pues se practica este deporte para hacer, ¿no?, poner en evidencia de lo que significa la cultura que tiene el departamento de Tarija. Bueno, al mismo tiempo no se espera que el turismo pueda subir en este tiempo o en esta etapa, y al mismo tiempo también que los corredores para esta competencia sea pues de manera variable y bastante buena, ¿no?, como lo siempre ha sido en los siguientes o en las gestiones pasadas.

0: y eso tenemos, ¿no?, como noticia a nivel local. Ahora vamos a ir a la siguiente noticia que tenemos preparada junto con nuestro compañero Esteban, que está en la línea telefónica, así que vamos a preguntarle a ver qué nos dice. Hola Esteban, ¿qué tal? ¿Cómo estás? Espera. Sí, ahora sí. ¿Estás? ¿Qué tal? ¿Cómo estás, Esteban?
1: Vamos, ¿no?, con el titular: Real Tomayapo juega en el Montero con Guavirá con la ilusión de sumar puntos. Continuando con la nota, a nuestra hinchada los necesitamos más que nunca. Su aliento cruza cualquier distancia y se convierte en la fuerza que impulsa a nuestro equipo hasta el último minuto. Jugadores, salgan a la cancha con el corazón, el orgullo y la convicción de defender este escudo. Juntos como una sola familia. Seguiremos luchando por cada punto. Posteo esto, ¿no?, en las redes sociales, la dirigencia del Club Real Tomayapo. Continuando también, los jugadores del plantel del Real Tomayapo ya están en la ciudad de Santa Cruz y en horas de la tarde de este martes se trasladarán hasta la ciudad de Montero para jugar en horas de la noche con el plantel de Guavirá en el encuentro donde se realizará, ¿no?, en el estadio Gilberto Parada, desde las horas 20 horas, ¿no?, desde las 8 de la noche. El entrenador del equipo chapaco, René Hinojosa, en la tarde de este lunes definió su equipo base. Al parecer presentará un equipo con varios cambios en los tres sectores del campo de juego, donde las misiones es lograr un resultado positivo. Por su parte, el plantel de Guavirá también cerró su preparación en el transcurso de este lunes con la mirada puesta en el desafío de ganar a Real Tomayapo en casa. Los jugadores del cuadro rojo en Montero están decididos a hacer respetar la localía y regalarles un triunfo a la hinchada que asiste al estadio cada vez que su equipo juega en la ciudad del norte cruceño. El encuentro corresponde a la 13ª fecha del torneo Todos contra Todos de la división profesional del fútbol boliviano. Ambos planteles se enfrentarán en 11 oportunidades y hasta el momento el plantel de Guavirá ganó 5 partidos y Real Tomayapo venció 4 encuentros, empataron en 2 ocasiones. El partido que se jugará en la noche de este martes podría emparejar las victorias o que los dueños de casa amplíen la ventaja de partidos ganadores. Según el árbitro del partido, la Comisión de Arbitraje de la Federación Boliviana de Fútbol, la FBF, para dirigir el partido Real Tomayapo y Guavirá, designó al colegiado cochabambino Chales Terrazas y como primer asistente a Richard Orellana. El segundo asistente será Daniel Poma, ambos de Cochabamba, mientras que en el VAR estará el cochabambino Bruno Vera y en el VAR trabajará Marisela Urapuca de Santa Cruz. Y el encargado de control de calidad será el veniano Estelio Monasterio y como asesor fue designado Carlos Hugo Limpias de Santa Cruz. Ahora el entrenador René Hinojosa del Real Tomayapo, del plantel tarijeño, podría presentar cambios desde la portería con Carlos Adorno. La defensa, de la misma manera, podría presentar cambios de la dupla de Robson Dos Santos juntamente con David Robles. En el mediocampo, podría jugar desde el minuto cero el volante argentino Lisandro Montenegro y en la parte ofensiva el centrodelantero brasileño Juan Costa, jugadores que en el partido con la ABB ingresaron en el segundo tiempo. Al parecer, ¿no?, está intercambiando un poco las entradas y estos jugadores mencionados van a estar desde el primer tiempo. Nos dice también, ¿no?, el entrenador René Hinojosa: hemos trabajado de manera normal durante los 2 días de entrenamiento. Tuvimos poco tiempo para preparar el partido. Cuando se tiene pocos días se trabaja distinto, más que todo en la parte técnica táctica. Los que jugamos el segundo tiempo en el anterior partido realizamos una práctica más exigente y los que jugaron vieron más descanso. vamos partido a partido y ahora estamos mentalizados en el partido con Guavirá. Adelantó esto el centrocampista Lisandro Montenegro antes de viajar a Montero, según la nota, ¿no? Hasta aquí llega también la noticia local de la selección tarijeña, ¿no?
0: Así es, Esteban. Bueno, lo que se viene, ¿no?, dando el tema de lo que significa el equipo de Real Tomayapo en estas instancias, donde estaría, ¿no?, jugándose contra el siguiente equipo de lo que significa la Liga Nacional, y se espera, ¿no?, una victoria que pueda tener el equipo, ya que en este último partido no se tuvo un buen rendimiento de manera local, y esperamos que en los siguientes partidos pueda mejorar esa racha, que al momento está en el fondo de la tabla, ¿no? Está con apenas 9 unidades y le siguen otros equipos que ya han ganado sus respectivos partidos, y donde pues lo último que pudo sacar el equipo de Real Tomayapo fue solamente un empate.
1: Sí, bueno, exactamente eso, ¿no? Y es lo primordial, digamos, para el equipo este que tenemos tarijeño, que siempre digo, ¿no?, que está en esas posiciones medio de último, penúltimo, y de ahí no quiere subir. Así que con esos cambios que está queriendo hacer, ¿no?, del director técnico del Tomayapo, esperemos que dé, ¿no?, un poco de resultados también.
0: Así es, exactamente. Y bueno, estaremos ya informando de lo que significa este partido que se va a dar en este fin de semana, como también en nuestros siguientes días, como también el fin de semana, ¿no?, que tenemos partidos a nivel Liga Nacional, donde los equipos todavía se están peleando para poder afrontar, ¿no?, un poco más arriba de la tabla de posiciones. Bueno, hasta aquí, Esteban, la comunicación que hemos tenido, y bueno, retornamos en otra llamada, ¿te parece?
1: Por supuesto, Sergio, y bueno, que tengas una excelente jornada ya en Tarija, ¿no?, con el programa Zona Cero. Hasta luego, volvemos.
0: Bien, así pasamos al ámbito ya nacional de lo que significa esto del deporte, sobre todo el fútbol, cómo se está viviendo la tabla de posiciones, que también a un inicio quería contarles cómo es que se va desarrollando el tema de la Copa Simón Bolívar. Y es que todavía no ha habido fecha, ¿no?, para definir qué partidos se van a jugar después de este cuadrangular que se han definido incluso en los demás departamentos, donde ya se conocen los representantes a nivel nacional. Y es que algunas notas, ¿no?, dicen de que el sorteo de la fase nacional de clubes de campeones de la Copa Simón Bolívar todavía no tiene fecha ni sede, debido a que ya se conocen los 24 equipos que ocuparán las plazas, ¿no?, para esta siguiente fase. Todavía se espera para conocer qué equipos, ¿no?, van a estar enfrentados en esta Copa Simón Bolívar, y al mismo tiempo pues Tarija, ¿no?, necesita igual conocer aquello para que los representantes tarijeños puedan ya alistarse un poco más y ver, ¿no?, la situación que se tiene. Y al mismo tiempo recordar, ¿no?, que tenemos 3 equipos a nivel departamental que estarían representando. Hay un solo equipo que salió mejor tercero, quien es el equipo de Universitario, al igual que los otros equipos como Unión Tarija y San Martín, que son los representantes máximos en la siguiente instancia.

Bien, cuando son las 16 horas, con 26 minutos, vamos al siguiente titular. La Federación Boliviana de Fútbol alista un importante anuncio para potenciar a la verde, dice el titular bajo la cuenta de 10.bo. El presidente de la Federación Boliviana de Fútbol, Fernando Costa, adelantó que la entidad está cerca de concretar una contratación que beneficiará a todas las selecciones nacionales. Así lo confirmó su presidente, Fernando Costa, quien aseguró que el anuncio oficial se realizará en los próximos días. Ya estamos coordinando todo para la siguiente fecha FIFA. Estamos a punto de lograr una contratación para la mejora de todas nuestras selecciones y lo vamos a anunciar el día miércoles, lo decía. Estamos trabajando en ello, declaró escuetamente el titular de la Federación Boliviana de Fútbol. Aunque evitó brindar mayores detalles sobre la contratación, Costa dejó entrever que se trata de una incorporación de relevancia dentro de la estructura del fútbol boliviano. Además que la dirigencia mantiene reservas sobre el tema hasta que el acuerdo quede oficialmente cerrado. El presidente federativo también confirmó que la planificación de las próximas fechas FIFA ya está en marcha y adelantó que en breve se darán a conocer los primeros rivales que enfrentarán las selecciones nacionales durante ese partido de preparación. Bueno, se habla, ¿no?, también como segunda parte acerca de los amistosos que podría tener la selección boliviana. Y bueno, al mismo tiempo el titular que hace referencia ante el anuncio del presidente Costa con respecto a la selección nacional, bueno, es en sí en conjunto, ¿no? O sea, esto corresponde tanto, supongo, que a las selecciones sub-15, sub-17, como también la selección de mayores. Ahora bien, tampoco no se detalla, ¿no?, específicamente qué es lo que se trataría al momento. Supongo que esto se mantendrá todavía en reserva hasta el día miércoles, donde se estaría estipulando, dando a conocer oficialmente esta sorpresa, ¿no?, que supongo va ligado a tener que potenciar un poco más lo que significa la selección, sobre todo de mayores, ¿no?, que al momento no ha recibido muy buenas noticias en los últimos días o semanas. Que al mismo tiempo, ¿no?, también se prevé de buscar la contratación de un nuevo director técnico, sobre todo ya que todavía tampoco se ha oficializado el retiro del anterior director técnico, quien fue Villegas, y que solamente había rumores de algunos directores técnicos a nivel internacional que estaban viendo, ¿no?, por ahí algún técnico de Ecuador, de Argentina, pero todavía tampoco está aclarado esa situación. Y bueno, lo sabremos los siguientes días confirmándose para ver qué técnico va a ser el que va a dirigir la selección. Con esto, con miras, ¿no?, un poco ya ir a los amistosos que se va a estar programando para la selección boliviana, como también, ¿no?, ya el siguiente año supongo que se da inicio a lo que significa las eliminatorias. Pero todo paso a paso, todavía no hay fecha instalada para esta situación y veremos o estaremos dando lectura, ¿no?, y cobertura para lo del día de mañana.

Pasamos a otro titular en el ámbito nacional. Dice lo siguiente: escándalo. Jugadores de Guavirá y Oriente protagonizan pelea en partido de la sub-15. Lo que debía ser un partido de fútbol formativo terminó en un bochornoso enfrentamiento entre futbolistas de Guavirá y Oriente Petrolero. Las imágenes del incidente ya circulan en las redes sociales. Guavirá y Oriente Petrolero protagonizaron un lamentable incidente el pasado domingo durante un partido correspondiente a las ligas sub-15 del fútbol boliviano. Jugadores de ambos equipos se vieron involucrados en una pelea en pleno desarrollo del encuentro. Un video difundido en redes sociales muestra el momento en que futbolistas de ambos planteles se enfrentan a golpes dentro del terreno de juego. En un primer momento, algunos compañeros intentaron separar a los involucrados, pero no lograron controlar la situación. Minutos después, personal de seguridad ingresó al campo para intervenir y tras varios intentos consiguió restablecer el orden. El incidente generó preocupación por tratarse de una competencia de fútbol formativo y podría ser analizado por los dirigentes de ambos clubes y las autoridades correspondientes. Bueno, y el partido quedó, ¿no?, en favor de Oriente Petrolero por 5-1 cuando visitaba precisamente en la ciudad de Montero. Y en este tipo de situaciones en la ciudad de Santa Cruz no siempre rebasa, ¿no?, en lo que significa el fútbol a nivel local, sobre todo que se brinda en allá en Santa Cruz. Bueno, en la sub-15 apenas son jovencitos que están iniciándose en un partido, tal vez no, que a un inicio no contaba con ciertas incidencias, pero que después en el desarrollo del partido pues se fue dando, ¿no?, la calentura, y pues esta pelea que protagonizan en pleno partido pues afecta, ¿no?, sobre todo a la visibilidad de ambos equipos, que entendemos que son uno de los mejores que existen ahí en Santa Cruz, tanto Oriente Petrolero como Guavirá. Pero bueno, creo que como dice ahí la nota, se tiene que tomar en cuenta las acciones que se tenga que dar, ¿no?, por parte de las autoridades y los dirigentes que están involucrados en este tipo de encuentros. Y hablando de Oriente Petrolero, la siguiente noticia hace referencia al mismo. Oriente es el primer beneficiado con el nuevo criterio de desempate para la temporada, dice el siguiente titular. A ver, el reglamento que fue aprobado por los 16 clubes da valor a los triunfos obtenidos que, a la diferencia de goles, actualmente hay 3 clubes en la quinta posición con igualdad de puntos, pero los refineros ganaron más. Se dice que en los nuevos criterios de desempate para esta gestión comenzaron a tomar valor en la tabla de posiciones del torneo todos contra todos. Ahora cobra valor los triunfos obtenidos antes que la diferencia de goles. Y el primer gran beneficiado fue Oriente Petrolero, que se metió en zona de clasificación. Dice. A ver, hasta la fecha 12 del campeonato, Real Potosí, Blooming y Oriente igualan en puntos en la quinta posición con 17 unidades. Los potosinos tienen mejor gol de diferencia, más 6, los celestes cruceños más 3 y los refineros tienen 0. Sin embargo, ahora cobra valor las victorias obtenidas. Si habría que definir las posiciones, Oriente manda con 5 triunfos ante 4 de la Academia y los potosinos. A ver, con este nuevo reglamento que se está implementando en la federación, en este tipo de partidos, en el torneo todos contra todos, se ve claramente, ¿no?, y está estipulado de que los
partidos que llegase a ganar con mayor exactitud de los equipos, ya no va a ser mucha, ya no va a estar por, bueno, no va a estar por debajo de lo que significa la diferencia de goles. En ese caso hay muchísimo, es algo insólito, ¿no? Para muchísimos clubes que han tomado en cuenta que en gestiones anteriores no se había visto este tipo de situación. Prácticamente estaríamos diciendo en el resumen de que la diferencia de goles, por más que hayas goleado a un equipo y tengas una gran cantidad de goles de diferencia, esto no va a estar por encima, ¿no?, de haber obtenido más victorias de lo que significa. Porque a pesar de que los tres equipos están ahorita con 17 puntos, el equipo de Oriente Petrolero, al conseguir 5 victorias, pues con esta nueva normativa estaría subiendo o estaría en la fase de clasificación, ¿no? Y mientras que los demás equipos, a pesar de que tienen 17 puntos y a pesar de que tienen una diferencia de goles, pues no estarían involucrados en aquello. Bueno, yo creo que vamos a revisar más puntualmente en estos días, un poco viendo la tabla de posiciones y también viendo el tema de las victorias de los equipos, como también los goles de diferencia, para tener, ¿no?, una explicación con exactitud de esta nueva normativa, que la verdad desconocía un poco lo de siempre, ¿no? Yo pensé que se ganaba, podías estar arriba del rival, ya que con el mismo puntaje, solo por la diferencia de goles, pero en este caso es muy diferente, así que lo estaremos explicando a lo largo de estos días para ver cómo es que esta nueva normativa se va incorporando, ¿no?, en el fútbol y sobre todo en este torneo todos contra todos. Bien, son las 16 horas con 38 minutos, vamos a ir a una pequeña pausa publicitaria y al retorno estaremos con el último sector de las noticias a nivel internacional, así que no se despegue, regresamos en breve.

0: Temperatura 25 grados. Humedad 45%.
1: 16 horas 38 minutos.
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Y estamos de retorno nuevamente aquí en el programa Zona Cero a través de la radio Guadalquivir 91.3 en su sintonía. Ya sabe que nos puede seguir a través de nuestras plataformas digitales. Estamos como Radio Guadalquivir a través de YouTube, Radio G Online en Facebook y Radio G en Instagram, en estos momentos en streaming también. Pasamos al ámbito internacional rápidamente. Ya tenemos fecha de lo que va a ser el partido entre España e Inglaterra por la Liga de Naciones. Dice, a ver, el partido estará programado para disputarse el 15 de noviembre. Ambas selecciones forman parte del grupo A en busca del pase al Final Four. El Estadio Metropolitano acogerá el partido España-Inglaterra el próximo domingo 15 de noviembre en la última jornada de la liguilla de la Liga de Naciones. Según informó la RFF este martes. El conjunto de Luis de la Fuente buscará clasificarse para su cuarta final Four de la Liga de Naciones consecutiva, para lo que deberá quedar en la primera posición del grupo 3 de la Liga A, integrado por Inglaterra, República Checa y Croacia. El primer partido de La Roja tras conquistar el Mundial será precisamente contra el conjunto inglés en Wembley el 26 de septiembre, y los siguientes compromisos en tierras españolas serán contra Croacia en Sevilla el 29 de septiembre, Chequia en Oviedo el 3 de octubre y el citado encuentro contra Inglaterra en Madrid el domingo 15 de noviembre. Bueno, bajo contexto entendemos, ¿no?, de que el equipo español es el actual y vigente campeón mundial. Inglaterra, como tercer lugar, se estarían enfrentando en este partido, ¿no?, que las referencias históricas dan por ahí, ¿no?, las victorias a favor de España, al igual que Inglaterra todavía mantiene esa gran cantidad de ventaja hacia el equipo español. En este caso, bueno, tal vez pueda ser, ¿no?, otro rumbo u otra historia en lo que significa la Liga de Naciones a este fin de año, y podemos decir que hay fútbol para más, ¿no?, en Europa, y que, bueno, ahí se definirá realmente si España, pues, tal vez, ¿no?, merezca ser, siga el vigente campeón, ¿no? Bueno, no es que se le quite el campeonato mundial, pero aún así, que se pueda replantear nuevamente de cómo es que se gana un partido contra otro equipo europeo. Replantear nuevamente de cómo es que se gana un partido contra otro equipo europeo.

se han enfrentado en 28 ocasiones con un balance de 11 victorias para España, 4 empates y 13 triunfos para los ingleses. Así que la victoria de los ingleses está por arriba en estadísticas históricas, lo que podría decirse, ¿no?, que tiene una cierta ventaja, pero bueno, no sabemos en este tiempo, pero aún así Inglaterra obviamente buscará poder, como decía, redimirse ante este torneo.

bueno, y se mencionan algunos nombres, ¿no? Que al momento se estaría, después del Mundial que se dio en este tiempo, fijándose en algunos jugadores muy importantes que ha tenido relevancia a nivel internacional. Ese nombre, por ejemplo, en primer lugar, a Morgan Rogers, de 23 años, que se estaría postulándose en el Chelsea con la suma de 138 millones de dólares. En segundo lugar, Elliot Anderson, igualmente con 23 años, del Manchester City, con 135 millones. En tercer lugar, Sandro Tonali, con 26 años, del Tottenham, con 108 millones. En el cuarto lugar, Mateus Fernández, con 21 años, del Tottenham, igual, con 99 millones. El quinto, Gonzalo Ramos, de 25 años, del AC Milán, con 74 millones. En el sexto, Anthony Gordon, el jugador inglés, que estaría en el... estaría llegando al Barcelona con la cantidad de 70 millones. Y en Liverpool, en la séptima posición, se encuentra el jugador Jeremy Hackett, de 20 años, que lo estaría adquiriendo el Liverpool con 70 millones. En el octavo, Crescencio Somerville, con 24 años, estaría en el Al Hilal, en el equipo de Arabia, con 64,5 millones. Maxence Lacroix, en el noveno lugar, con 26 años, en el Chelsea, con 60 millones. Y por último, Johan Mazambi, de 20 años, estaría ya haciendo su pase oficial al Aston Villa, donde estaría valorado por 60 millones de dólares. Bueno, una lista bastante interesante, ¿no? Sobre todo algunos jugadores que no pasan de los 25 años en adelante, que rondan un promedio de 23 años y que se estarían ya perteneciendo a lo que se estarían considerando uno de los fichajes más caros que se da al momento en este año. Importante, ¿no? Algunos de los jugadores que se han puesto en mira, ¿no? Sobre todo en el Mundial que pasó, y se han hecho notar muchísimo la capacidad de estos jugadores, y donde en esta época los pases no se han hecho esperar, y pues algunos han sido revelación, como ya vimos, incluso jugadores o porteros como Bosiña, que tal vez estuvo en un bajo rango en un principio en su equipo de selección de Cabo Verde, y que después pues pasó al equipo de Colo Colo, y es ahí donde ya siendo un poco más de figura, y además, ¿no?, un poco de generando más de dinero, ¿no?, podemos decirlo. Bien, pasamos al último titular internacional. El peleador de UFC, Alan Nascimento, fallece a los 34 años, dice.

El peleador de 34 años fue hallado inconsciente en su domicilio y no pudo ser reanimado. UFC Brasil expresó sus condolencias a la familia y a sus compañeros. Según la información divulgada por la empresa, el luchador de 34 años fue hallado inconsciente en la mañana de este lunes y pese a los esfuerzos realizados por el personal médico que acudió al lugar, no fue posible reanimarlo y se confirmó su deceso. Nuestros profundos pensamientos y más profundas condolencias están con la familia, amigos, compañeros de equipo y seres queridos de Alan. En este momento increíblemente difícil, manifestó UFC Brasil en un comunicado oficial ahí en sus redes de X sobre todo. Alan Puro Hueso, como era conocido entre sus colegas, nació el 11 de septiembre de 1991 en Sao Paulo. Disputó 29 luchas como luchador profesional en las que conquistó 22 victorias y sufrió 7 derrotas. La última de ellas fue por decisión dividida el pasado 20 de junio contra Mitch Raposo en el evento UFC Vegas 119.

bien, es lo que se sabe, ¿no?, de esta noticia lamentable de este peleador brasileño de la UFC, donde en condiciones todavía no tan claras se encontró a este luchador o este deportista, quien ya habría fallecido en el lugar

que al mismo tiempo, ¿no? Muchísimos conocedores de la UFC, sobre todo en Brasil, hicieron llegar sus condolencias, afirmando, ¿no?, de la situación, que a los 34 años, como podemos ver, incluso algunos deportistas a nivel muy conocidos, a nivel internacional, allá en Europa, pues todavía están postulándose, ¿no?, incluso para campeonatos internacionales, y como se les sugiere, ¿no?, seguir peleando. Pero en este caso, este tipo de sucesos, no diría que es algo bastante común, pero sí se ha dado en algunas ocasiones donde todavía incluso se desconoce, ¿no? Tal vez podría haber sido algún paro cardíaco o alguna situación que no se ha confirmado todavía. Aún así, tampoco, bueno, no, tampoco se descarta, ¿no?, que haya sido algún tipo de enfermedad que haya sufrido el peleador. Y es lo que se viene incluso dando, ¿no?, en este tipo de, a veces incluso en algunos combates que se viene brindando de algún peleador después de dicho combate, pues las evidencias o las consecuencias vienen muchísimo después, ¿no? Eso lo podemos ver sobre todo en algunos que pasaron por este deporte, que es normalmente exigente para la mayoría de los luchadores que ya luchan bastante tiempo en esto de la UFC, no solo en Brasil, ¿no?, también en otros países de Europa, que también es muy conocido. Bien, con eso concluimos las noticias a nivel internacional. Y bueno, también estuvimos hablando, ¿no?, de lo que significó el tema de a un principio de la Copa Simón Bolívar, que todavía no se ha definido, que en últimas noticias nos decían de que el cronograma se estaría brindando la siguiente semana para ver qué equipos van a estar enfrentándose, pero todavía no se tiene algo confirmado.

bien. Cuando son las 16 horas con 55 minutos, llegamos casi al final del programa. Agradeciendo, ¿no? Como siempre, que nos puedan seguir en nuestras redes sociales. Como siempre, todos los días de lunes a viernes, desde las 4 hasta las 5 de la tarde, estamos como Radio Guadalquivir en YouTube, en Facebook como Radio G Online y en Instagram como Radio G. Y obviamente, ¿no?, en la página de Zona Cero en Facebook y en Instagram, donde publicamos acerca de algunos resultados del deporte a nivel nacional, local e internacional. Bien, eso fue todo por hoy. El día de mañana estaremos con más información a nivel deportivo, así que sintonícenos desde las 4 hasta las 5 de la tarde. Nos vemos el día de mañana. Chao, chao.

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2: Temperatura 25 grados. Humedad 45%.
3: 16 horas 58 minutos.
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5: Temperatura 22 grados. Humedad 57%.
6: 17 horas 34 minutos.
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Esta festividad, como la mayoría de nuestro calendario, posee un sentido religioso y folclórico. En lo religioso se venera a San Lorenzo. En nuestro departamento, esta festividad tiene su epicentro en San Lorenzo, provincia Méndez, donde se desarrollan una serie de actividades religiosas en honor al santo y folclóricas con características que posee toda fiesta en esta época del año.

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5: Temperatura 21 grados. Humedad 64%.
6: 18 horas, 3 minutos.

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1: Buenas noches, bienvenidos, ¿eh? Gracias por acompañarnos siempre a las voces de Montiel. Y aquí está comenzando esta peña con la idea de revalorizar las peñas argentinas. Y bueno, esto es para contagiar y hacer participar a todos cumpitas, ¿eh? A todos. Viajemos juntos entonces y disfrutemos de la canción folclórica y popular.